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2: De nueva cuenta, es un enorme placer iniciar con otra audición más del programa Memoria Digital con la música del recuerdo que compartiremos con ustedes hasta las 21 horas con exactos 30 minutos acá en el 88.7 en la frecuencia modulada y también a través de nuestra página electrónica www.occidentalradio.com. Acá estamos con todo el gusto del caso y siempre con el agradecimiento a Dios en primer lugar porque nos da la oportunidad a ustedes y a nosotros de volver a tener como punto de encuentro común la frecuencia 88.7 y el programa oficial de nuestras memorias, de nuestros recuerdos, para que a partir de este momento ustedes con la comunicación que mantienen siempre viva puedan solicitar las producciones musicales que recuerden. Y estamos hablando de canciones de los años 90, los 80, 70 y aún de los 60. ¿Algún recuerdo que usted tenga en mente de esta fantástica época, de estas épocas maravillosas? Pues usted tendrá la oportunidad de comunicarse con nosotros, ya sea a través del 77 60 34 32, que es nuestro número telefónico acá en cabina, o también a través del WhatsApp de la emisora 42 42 81 80. En esa vía usted podrá escribirnos mensajes de texto o enviarnos notas de voz. Para nosotros acá en Occidental Estéreo y Memoria Digital es un verdadero gusto acompañarles a esta hora para así hacer que el día lo terminemos de la mejor manera posible, nos relajemos y disfrutemos. ¿Por qué? Porque Occidental Estéreo se encarga de premiar su esfuerzo en la jornada laboral de esta fecha.

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Llegamos a las 18 horas con 26 minutos acá en Memoria Digital de Occidental Estéreo para seguir acompañando con todo el gusto que nos da a nuestros memoriadictos y memoriadictas digitalizadas que están siempre en sintonía de este espacio de música del recuerdo en inglés. Hoy, jueves, continuamos con todo el gusto para poder seguir recibiendo también su comunicación a través del 7760-3432, que es nuestro número telefónico en cabina, y el WhatsApp de la emisora, el 4242-8180. Vámonos de inmediato con esta excelente producción que seguramente traerá buenos recuerdos o la disfrutaremos nuevamente. Se trata de la canción titulada Lady, Love Me One More Time. Nena, ámame una vez más. Es una canción del cantante George Benson, pero que tuvo la colaboración de dos grandes músicos que eran parte integral de la banda Toto, David Page y James Newton Howard. Así que vamos a disfrutar entonces esta canción que fue lanzada en el año de 1983 a cargo de George Benson. Señora, ámame una vez más.

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Así seguimos avanzando en la noche de este jueves con la agradable recepción y audiencia de ustedes a través del 88.7 en la frecuencia modulada de www.occidentalradio.com o en la aplicación TuneIn, donde nos encuentra como Occidental Radio. Viene el momento para poder recordar una muy buena canción de una conocida y recordada boy band que, de acuerdo a las críticas de varios famosos analistas del mundo artístico musical, es una de las boy band latinas más exitosas de todos los tiempos. Estoy refiriéndome a la banda llamada Menudo, que es una boy band de origen puertorriqueño y fue formada por el productor Edgardo Díaz. De allí, de Menudo, pues salieron exitosos y talentosos músicos como el mismo Ricky Martin y algunos otros. La canción que vamos a presentarles es la titulada Abrázame, Hold Me, donde Bobby Rosa es el vocalista principal de esta canción que fue lanzada en el año de 1985. Así que vámonos entonces con la boy band puertorriqueña Menudo. ¿Sabe que un dato interesante es de que alrededor de unos 50 jovencitos adolescentes pasaron a formar parte de esta boy band? ¿Por qué? Porque había cierta edad en la que se calibraba la voz de los vocalistas y ya cuando rebasaban los 17 o los 16 años ya los cambiaban. Normalmente los jovencitos eran cantantes de entre los 12, 13, 14 y hasta 15 años. Luego de eso ya los iban cambiando y ellos lo sabían perfectamente bien. Así que es de los datos que les trasladamos acá en Memoria Digital. Escuchemos ahora a Menudo con esta titulada Hold Me, Abrázame, aquí en Memoria Digital.

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19 horas 7 de la noche con exactos 25 minutos acá en el máximo poder de la radio occidental estéreo. Buena noche para nuestro buen amigo el doctor Rodrigo David López. Quizás todavía está en la clínica atendiendo a sus pacientes después de haber también trabajado durante el día en la institución en la que ejerce también su profesión de traumatólogo y ortopedista, médico graduado, y que pues con toda la experiencia que él tiene, siempre ofreciendo su conocimiento académico para poder ayudar a las personas en todo tipo de fracturas. ¿Qué otras cosas, tío, padece uno? 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Bueno, cuando esos problemas sucedan, lumbago, nervio ciático, zafaduras, luxaciones, así como nuestro compañero acá en la cabina, pues padece de lesiones deportivas o de golpes a veces de cualquier tipo, ¿verdad, mister? 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Buenas noches, doctor Rodrigo, para usted y para toda la familia, y que disfruten de esta noche calurosa, porque ahora sí, ¿verdad, mister? Hoy sí, el sol, mire usted, está mostrando su poderío. La lluvia no hay para cuándo, ni hay modo, y eso es bien complicado. Las siembras se están arruinando, los cultivos también, eso encarecerá la distribución de productos en el futuro mediano, a mediano plazo. Secuelas que dicen algunos analistas se van a empezar a resentir fuertemente en los meses de octubre o noviembre, y que eso puede extenderse hasta marzo del otro año. Las consecuencias de que la lluvia no se ha hecho presente, los cultivos se están arruinando, y luego la ola de calor increíble. Bueno, vámonos con más música, mister, acá en Memoria Digital de Occidental Estéreo.

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una excelente producción musical a cargo de Cheap Trick, que ha sido incluida en la noche de este jueves 27 de agosto. La llama, la flama. De los temas que nos agrada incluir para complacer el gusto de nuestra audiencia, que se comunica con nosotros ya sea a través del 77 60 34 32, o también a través del WhatsApp de la emisora, el 42 42 81 80. Nos da como siempre mucho gusto estar acompañándoles, complacerles y por sobre todo escucharles o leerles con sus mensajes al WhatsApp o su comunicación a través de nuestra línea telefónica.

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Por cierto, el domingo 30 juegan el Deportivo San Pedro, ¿verdad, tío? Sí, ¿verdad? 3 de la tarde. Ahí está el promocional respectivo a las 3 de la tarde, Deportivo San Pedro. Y luego el lunes 31 y San se acabó. Caput, el mes número 8. Y la lluvia ha brillado por su ausencia para seguirnos teniendo en un entorno sumamente difícil y complicado. No solamente porque no ha llovido, sino porque también, además, la sequía seguramente traerá consecuencias bastante graves en los siguientes meses para nuestro país. Lo que pasó allá en Nepal, ¿verdad, tío? Ándale. Mire, usted y yo creo que a pesar de todos los problemas que tenemos, como dice el dicho popular, estamos en la gloria. Lo que pasó ahí, usted vio los videos, ¿verdad? O sea que si usted los vio todo mundo, porque se volvieron virales. No le dio tiempo a la gente ni siquiera de llegar a una parte alta, porque se podía observar que en esa comunidad habían montañas en los extremos de la población. Mire, a la pobre gente no le dio tiempo de llegar siquiera a una orilla para empezar a subir, a escalar, ¿no? Se dejó venir en cuestión de minutos. Usted. ¡Qué tragedia! Eso nos trae a poner las barbas en remojo, porque en cualquier momento uno no sabe cuándo Dios determina, hasta aquí llegaste, no más. Si estabas con tus cuentas cabales, vénganos en tu reino. De lo contrario, pues a esperar lo que corresponde, ¿verdad? Así que, pues que Dios nos encuentre bien, bien arregladas nuestras cuentas con Él cuando ese momento llegue, para no sufrir las consecuencias posteriores. Y que Dios también dé el oportuno socorro a todas esas personas que perdieron sus propiedades, que perdieron a sus seres queridos, que sufrieron esa tragedia, que se quedaron sin nada. Cosa bastante difícil. Bueno, saludos cordiales a nuestro buen amigo Leonel Gramajo allá en Coatepeque, y para toda la audiencia que Occidental Estéreo tiene allí en esa parte de nuestra Guatemala, en todo el litoral pacífico. Muchísima gente siempre está en sintonía de Occidental Estéreo. Aquí está la agrupación Toto con la canción que nos ha sugerido Leonel, 99.

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1: Veinte horas con exactos 5 minutos acá en Memoria Digital de Occidental Estéreo, donde nos encanta conocer sus sugerencias musicales a través del 77 60 34 32 y también a través del WhatsApp de la emisora, el 42 42 81 80. Acabamos para seguir acompañando a ustedes y seguir complaciendo el gusto de nuestros oyentes en el suroccidente de Guatemala, en la franja del litoral pacífico, en el estado de Chiapas, en la República Mexicana, o a ustedes que nos escuchen en cualquier otro lugar a través de www.occidentalradio.com, ya sea dentro del territorio guatemalteco o fuera de nuestras fronteras. Vámonos con la diva, la gran cantante y artista de cine, Cher, con esta canción llamada Strong Enough.

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Las 8 de la noche con exactos 17 minutos acá en Memoria Digital de Occidental Estéreo. El conteo final, otra de las producciones musicales que están bien impregnadas en nuestro recuerdo, en nuestra memoria. Así es como disfrutamos de la música y así es como ustedes también diseñan la curva musical de Memoria Digital cada noche al llamarnos a través del 77 60 34 32, y también a través del WhatsApp de la emisora, el 42 42 81 80. Vamos entonces ahora a presentarles esta otra producción musical que esperamos también pueda generar esos buenos recuerdos que los temas anteriores. El amor nos mostrará la manera, o el amor nos mostrará cómo.

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1: Hola, hola, muy buenos días. ¿Cómo están, amigos y amigas que ya se acompañan de la programación del Máximo Poder de la Radio? Uy, pero muy buena mañana para cada uno de ustedes. Estamos ya en las 6 de la mañana con un minuto en el último viernes del mes número 8. Es la fecha 28 de agosto del año 2026. Y es el casi cierre de la última semanita completita del mes de agosto.
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1: Así que esperamos de que el día de hoy usted esté teniendo una bonita y agradable mañana y que tenga un excelente y maravilloso día. Esperamos también que la preparación del mismo pueda ser muy agradable y sobre todo pues que usted tenga las energías necesarias y suficientes para cumplir a cabalidad con cada una de las tareas. Esperamos que esta semana esté yendo muy pero muy bien.
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1: Buenos días para todos, como todos los viernes acá en el Máximo Poder de la Radio, en el amanecer chilero, lo transformamos a amanecer ranchero para incluir todos los temas musicales rancheros.

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5: El máximo poder de la radio en esta hora de la mañana la acompaña con el Amanecer Ranchero. Así que si usted quiere escuchar algún tema musical, puede llamarnos 7760-3432 o bien puede escribirnos a través del WhatsApp 4242-8180. Vamos, vamos, comuníquese y solicite ahí su tema musical para poder
13: amenizar el acompañamiento en esta mañanita del viernesito. Vámonos con algo de Selena, acá está el tema titulado Tú, solo tú. 6 de la mañana con 10 minutos.

0: Bueno, ahora son 14 los minutos que transcurren ya de las 6 de la mañana. Es la programación de Occidental Estéreo en San Pedro Zacatepeque, transmitiendo para todo el mundo también a través de www.occidentalradio.com.
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0: Buenos días para quienes nos están sintonizando en esta hora de la mañanita. Claro que sí, pues enviamos un saludo para Kaylee. Saludos, bonita, ahí siempre pendiente la programación del 88.7. Que tengas un excelente y maravilloso día.
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0: Buenos días para quienes están en sintonía del 88.7 en la zona costera en Catarina. Buenos días para Héctor. Saludos también para quienes nos están escuchando en Nuevo Progreso, así también como quienes lo hacen en el Tumbador San Marcos.
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0: Buenos días en Cantón Morazán para don David González. Ahí nos escucha junto a su apreciable madrecita. Así que para ambos, saludos especiales. Gracias por su fiel sintonía.
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0: Vámonos con más temas musicales, porque el tiempo continúa su curso. Así que usted ya debe de levantarse, ya debe estar preparándose para poder cumplir a cabalidad con cada una de esas actividades.

0: Hola, queremos invitarte a compartir un minuto de cambio con el doctor Guillermo Piovano.
1: Qué linda historia, la de José y sus 11 hermanos. ¿La conoces? Te la cuento. Antes de Cristo, miles de años antes, había un hombre que tenía 12 hijos. Uno se llamaba José, se destacaba mucho del resto y los hermanos le tuvieron celo. Un día de campo dijeron, che, ¿por qué no lo tiramos a un pozo y que lo vendan como esclavo? Lo vendemos como esclavo a alguien, a algunos mercaderes. Así lo hicieron. ¿Y al papá qué le dijeron? Le dijeron que su hijo había sido destrozado por una bestia del campo. ¿Cómo lloraba ese padre? Mentira. Estaba en un pozo. Pasaron los mercaderes, lo llevaron. Ese muchacho José terminó con los años siendo el gobernador de Egipto. Lección. Por más mal que estés en un pozo donde no hay salida, podés salir y terminar en el mejor lugar. Estando en lo peor, terminar en el mejor lugar. Qué linda historia. ¿La leíste alguna vez? ¿Dónde está escrita? En el libro más prohibido del mundo, en la Biblia, en el primero, Génesis, capítulo número 37. Anda a leerlo y no te olvides de esta historia.
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4: 6 de la mañana con 21 minutos. Buenos días para quienes nos están sintonizando allá en Nuevo Progreso. Buenos días, don Julio Serrano. Pues ahí sintonizando en esta hora de la mañana y siempre fiel a las diferentes programaciones. Nos dice ahí don Julio Serrano que envía un saludo muy cordial y especial para su tío, don Beto Natareno, allá en Catarina, San Marcos. Nos está escuchando. Así que saludos ahí al tío Beto.
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4: Vámonos con más temas musicales. Acá está complaciendo a quienes nos están escuchando allá en Nuevo Progreso, don Alejandro Fernández. Y entonces, ¿qué es la mujer?

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9: Mire usted, el tiempo continúa su curso, por lo tanto nosotros pues tampoco debemos de detenernos. El tiempo, si usted se detiene unos minutitos, el tiempo va a continuar su curso y pues usted ya ha perdido minutos importantísimos y valiosos en su día. Así que aproveche cada minuto, cada segundo. El tiempo avanza, no se detiene, así que nosotros tampoco debemos de hacerlo.
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9: Es viernes y el cuerpo lo sabe. Pero sabe que hay que levantarse, que hay que prepararse, que hay que alistarse para cumplir con responsabilidad cada una de las tareas que tengamos encomendadas. Ya cumpliendo con las actividades planificadas y a cabalidad con cada una de ellos, entonces ahí sí ya puede relajarse, ya puede disfrutar del fin de semana. Y también pues disfrutar de un entretenimiento. Lo primero, cumplir con cada una de las tareas que tengamos programadas. No tenga mentalidad el día de hoy en decir que es viernes y todo lo que haya que realizar lo vamos a dejar para el lunes, porque si no, el lunes es fin de mes y pues se le va a acumular muchísimo trabajo. Así que aproveche, trate de realizar lo más que pueda el día de hoy. Y de esta manera pues ya ir un poco más desahogado el para el día lunes, que es el cierre del mes. Mucho ánimo, ánimo, ánimo, ustedes pueden, así que pilas, pilas. Buenos días para la señora Jenny, saludos para la pequeña Fabiolita, que nos están escuchando en Cantón Tonalá. Gracias por siempre estar sintonizándonos, saludos ahí para la familia. Buenos días también para doña Norma Juárez, que nos escucha en la zona 2 aquí en San Pedro, Zacatepeque. Buenos días para la familia Miranda Roblero en San Andrés Chapil. Y bueno, entonces como les dije, ustedes deciden. Se aplican y se ponen pilas y realizamos todo lo planificado para el día de hoy. O dejamos pendientes para el lunes y nos va a tocar correr. Como dice Ana Gabriel, tú lo decidiste.

0: cierto lo que dice doña Ana Gabriela en este tema musical. Nadie sabe lo que tiene hasta que lo pierde. Si usted no aprovecha ese día a cumplir con cada una de las tareas encomendadas, o bien si no aprovecha ese día para poder luchar por todo lo que anhela, por cada una de las metas que tiene, después va a haber perdido este tiempo y hay lamentos.
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0: Así que hoy es un buen momento, es un buen día para poder salir al mundo, luchar, salir adelante y poder lograr todos nuestros objetivos. ¡Ánimo! Porque Dios ha puesto en nosotros esa capacidad para poder cumplir todo lo que anhelamos. Así que no importa lo que diga el mundo, lo que diga las vocecitas de su cabeza, usted puede con todo. Y eso y mucho más.
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0: Bueno, estamos llegando ya a la parte final del espacio del amanecer ranchero. Así que amigos y amigas, muchas gracias por acompañarse de este espacio radial. Estamos en las 6 de la mañana con 35 minutos y les dejo la invitación para que puedan seguir disfrutando de la variada programación del máximo poder de la radio.
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0: Recuerde, mañana no se le olvide. De 9 de la mañana a 4 de la tarde en las principales calles del Cantón San Agustín Tonalá se presentará el internacional convite de disfraces denominado Convite Navideño Ángel Pérez Quiroa, procedente del departamento de Totonicapán. Esto para culminar de esta forma con las actividades de la fiesta del Cantón San Agustín Tonalá. Si Dios nos lo permite, el próximo lunes nos volveremos a escuchar. Por hoy, siga disfrutando de esta estación de radio y de la variada programación. Que tenga un maravilloso, excelente y bendecido viernesito. Pásela muy bien. Disfrute cada minuto y cada segundo de la vida. Y disfrute también del último fin de semana del mes de agosto que ya se aproxima. Eso sí, ahí le encargo de manera responsable.
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0: ¡Feliz viernes para todos! Nos despedimos con el señor Vicente Fernández.

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2: Muy buenos días, que Dios les bendiga. Yo soy Dennis Thomas, misionero, maestro de la Biblia. Bienvenidos al programa. Son 15 minutos de Radio Instituto. Y yo enseño temas acerca de la vida y la Biblia. Y yo les amo y quiero ser bendición a su vida, a todo su pueblo. Abre su Biblia conmigo, mantenga a la par su cuaderno, lapicero para anotar el tema, libro, capítulo, versos del texto, ¿verdad? La cita de la Biblia que yo voy a mencionar durante el transcurso del programa. Mire, estoy leyendo directamente del texto de la Santa Palabra. No es opinión mío. El tema de hoy mañana es abandonar. Abandonar. ¿Quién está abandonado? Tal vez usted esta mañana ha tenido un momento en su vida o en ese momento que siente abandonado, ¿verdad? ¿Quién está abandonado? Solo lo más débil, lo más joven, lo más enfermo, lo más anciano, lo menos hábil y preparado, y lo más necesitado. Ellos son las personas mayormente que son abandonados. Los que abandonan sus responsabilidades morales y nieguen cumplir los votos, promesas, los pactos son, escúcheme, son cobardes. Otra vez, los que abandonan sus responsabilidades morales y nieguen cumplir sus votos, promesas y pactos son cobardes y buscan sus propios intereses. ¿Cuántos padres han abandonado a su marido o a su esposa para juntarse con alguien más joven, más guapo, más grande, más rico, más de todo? Dejando los hijos sin padre, sin madre, los hijos sin sostén, guía, disciplina, cariño, día y noche. Quiero decirle, recibirán su recompensa. Dios está mirando. La droga, el licor, el guaro, han causado amigos y familiares sentir abandonado por la persona en que ellos han dependido. Los que han sido vencidos por la droga, el licor, el guaro. El hombre es débil, infiel, pero Dios cumple todas sus promesas. El huérfano y la viuda sienten solos, tal vez no por negligencia, ¿verdad? O por negligencia, pero a veces no es por negligencia, pero por falta de los compañeros normales, como maridos y padres, sienten solos, abandonados. Dios nos ha prometido no abandonarnos. Usted puede confiar. Usted no puede confiar en ser humano, pero todos nosotros podemos confiar en el Señor. Amén. Vamos a leer textos de la Biblia. ¿Verdad? Yo y mi señora, mi esposa, tenemos en mayo, el 29 de mayo, cumplimos 47 años de matrimonio. Tenemos 7 hijos y 15, por el momento, 15 nietos. Mire, Dios guarda que yo abandono, ¿verdad?, a mi familia. ¿Verdad? Dios guarda, ¿verdad? O que un hijo mío abandona. Yo he dicho a mis hijos, mire, si quisiera tener 100 hijos, está bien, ¿verdad? Pero sean buen padre y madre. Y no abandona a sus hijos cuando la carga es más que usted puede llevar. Porque muchas veces, ¿verdad?, la carga es mucho más sin la ayuda del Señor que podemos llevar. Y no huimos escapando la responsabilidad. Dios no nos ha abandonado. Primera de Reyes, capítulo 8, verso 57. Primera de Reyes, capítulo 8, verso 57. Dice, Jehová nuestro Dios, esté con nosotros como estuvo con nuestros padres. No nos desampare, ni nos deje. Ni nos deje. Hebreos capítulo 13, Hebreos 13 verso 5 dice, Hebreos 13 dice, sean vuestras costumbres sin amor,

ama a Dios. No corre. Josué capítulo 1, verso 5, ¿verdad? Josué comenzando a tomar liderazgo después de la muerte de Moisés. Y dice aquí en capítulo 1, verso 5, Dios hablando a él: nadie te pondrá a hacer frente en todos los días de tu vida. Como estuve con Moisés, estaré contigo. No te dejaré ni te desampararé. ¿Verdad? ¿Verdad? Tiene que comunicar a sus niños, a sus jóvenes, a sus hijos, que usted es padre y madre fiel hasta la muerte. ¿Verdad? No dejamos abandonado a nuestros hijos. Dios guarda también. Hay mucha gente que en las iglesias reciben a Cristo, son bautizados y son fieles por un tiempo. Y de repente están abandonando la obra del Señor por los placeres del pecado, por el mundo, por los deseos carnales. Abandonar. En el libro de Deuteronomio 31, verso 6, Deuteronomio capítulo 31, verso 6, dice: esforzaos y sed valientes. No tengáis temor ni os aterroricéis de ellos, porque Jehová tu Dios va contigo. Él no te abandonará ni te desamparará. ¿No? Ok, bueno, la Biblia repite esto. Vez tras vez. Dios es fiel. Dios es fiel. Salmos 31, verso 11. Salmos 31, verso 11 dice: Para todos mis enemigos he sido objeto de oprobio. He sido objeto de horror de mis vecinos. Y de miedo para mis conocidos. Los que me veían huían, escaparon de mí. Entonces, David, rey de Israel, autor de ese salmo, él sentía abandonado aún de sus amigos, sus conocidos. En su hora de necesidad sentía abandonado. Salmos 37, verso 25. Salmos 37, verso 25 dice: Yo he sido joven y he envejecido. Soy viejo ahora. Pero no he visto a un justo desamparado, ni a sus descendientes mendigando pan. Entonces, qué bendición, que el Señor cuida a sus hijos. ¿Ah? Qué bien, que Dios cuida a sus hijos. La afrente, ¿verdad? El Salmo 69, 6-9, verso 20, 6-9, verso 20 dice: la afrenta ha quebrantado mi corazón. Estoy acongojado. Esperé que alguien se compareciera de mí y no hubo quien. Busqué consoladores y no hallé ninguno. Mire, no hay sentir más horrible que sentir que está solo, está sola, que nadie le quiere, que nadie, ¿verdad? Mire, quiero decirle una cosa: el Señor le ama. El Padre Celestial envió su unigénito Hijo Jesucristo para dar su vida en rescate por su vida, y Dios quiere ser su Dios. Y Cristo le ama.
¿Dónde?

Esta mañana no tiene que estar en la iglesia, no tiene que estar con un pastor, un sacerdote, un tal persona. No, no. Usted, ¿dónde está esta mañana? Puede decir al Señor, oh Señor, soy pecador. Siento solo. Soy miserable, oh Dios. Te pido perdón. Recíbeme como hijo. Sé mi padre. Límpiame de toda maldad. El momento que nosotros pedimos, recibimos. Si usted quisiera ser, no hay palabras mágicas, nada más con toda sinceridad. Si pedimos salvación, el Señor nos da. Sin respeto de personas.

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2: Es la hora 6:55.

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1: ¿Qué tal, querido amigo o amiga del programa Cruzada con Luis Palau? De esta forma damos comienzo a una nueva presentación de este nuestro espacio y punto de encuentro en la radio, en donde estudiamos diariamente la Biblia, la Palabra de Dios, de la mano, como siempre, del conferencista internacional Luis Palau. Mi nombre es Jorge Escopazo y en este día, al continuar con la serie 7 Privilegios, quiero presentarle el mensaje titulado Paz Abundante. Sin más entonces, con nosotros, Luis Palau.
2: En estos días venimos hablando acerca de ser una persona privilegiada. Hemos dicho que el privilegio quizá más grande que el ser humano pueda disfrutar, entre otros, es el privilegio de una alegría incesante. Decíamos que es posible tener esa alegría. En segundo lugar, otro de los grandes privilegios que el ser humano tanto busca, que lee tantos libros, que acude a tantos psicólogos y psiquiatras y dirigentes de relaciones humanas, es el privilegio de vivir sin ansiedad, sin esas ansiedades, sin esos afanes que carcomen el alma moderna. Y dijimos que el tercer privilegio es el privilegio de vivir día a día, en medio de un mundo violento, con una paz abundante y permanente. ¿No le agradaría a usted, mi estimado oyente, tener una paz abundante y una paz permanente? Vivimos en un mundo en que la palabra guerra aparece en los periódicos y los diarios prácticamente todos los días, ¿verdad? Se habla de revueltas, se habla de revolución, de violencia, de sangre, y parece que la humanidad está abocada a una carrera loca que va a llegar a la destrucción. Pero en medio de toda la tormenta es posible vivir en paz. Mientras estoy grabando este programa, está lloviendo afuera aquí del estudio, el viento está soplando, pero yo estoy cómodo, estoy viendo que llueve, estoy viendo el viento que sopla, pero yo tengo paz en cuanto a esa tormenta. ¿Por qué? Porque estoy en una casa cómoda y estoy sentado tranquilamente hablándole a usted. Y dentro de un mundo lleno de violencia, de guerra, de sinsabores, de dolores, de tristeza, de egoísmo, de pecado, el privilegio del cristiano es tener una paz abundante y permanente. Ahora, esta paz, usted puede leer acerca de ella en el capítulo que estamos siguiendo en estos días y que le recomiendo que lo lea día tras día hasta casi memorizarlo. Se puede decir que es uno de los grandes, entre los muchos grandes capítulos de la Biblia, Filipenses 4. El versículo 7 dice estas palabras: la paz de Dios, que sobrepasa todo entendimiento, guardará vuestros corazones y vuestros pensamientos en Cristo Jesús. Y el versículo 9 dice: lo que aprendisteis y recibisteis y oísteis y visteis en mí, esto haced, y el Dios de paz estará con vosotros. La paz del cristiano es, en primer lugar, una paz sobrenatural. Dice aquí la paz de Dios. Y en el versículo 9 dice el Dios de paz. Las dos cosas van juntos. El cristiano verdadero, o sea, el que tiene a Cristo en su corazón, habiéndolo invitado por la fe para que entre, tiene una paz sobrenatural porque es una paz que viene de Dios. No es una paz que se merece, no es una paz que se gana por esfuerzo propio, no es una paz que se puede pagar para obtener. No es una paz que se compra, es un regalo de Dios, la paz de Dios. Romanos 5:1 dice, la paz de Dios. Tenemos paz con Dios por medio de nuestro Señor Jesucristo. Usted está experimentando esa paz en este día. Es su privilegio. Si usted ya ha recibido a Cristo, usted tiene el derecho. ¿Usted sabía eso? Usted tiene el derecho en este día de tener una paz abundante que completamente llene su vida, y una paz permanente. En segundo lugar, esta paz abundante y permanente no es solamente una paz sobrenatural, es una paz que sobrepasa nuestros análisis intelectuales. Usted nota que dice así: la paz de Dios, que sobrepasa todo entendimiento, guardará vuestros corazones y vuestros pensamientos. Sí, el ser humano todo lo quiere explicar, todo lo quiere comprender, y esto es lógico. Dios nos hizo seres racionales, intelectuales. Sin embargo, hay cosas en la vida que intelectualmente no se pueden explicar, pero que sí se pueden experimentar. Y esta paz, la paz que usted y yo podemos disfrutar en este día, este descanso en medio de las tormentas y los problemas y los peligros, esta paz es una paz que sobrepasa los análisis intelectuales. Proverbios 10:22 dice, la bendición de Jehová Dios es la que enriquece y no añade tristeza con ella. Sí, cuando Dios nos bendice con su paz, esa paz nos enriquece, nos hace privilegiados y no hay tristeza que sigue a las bendiciones de Dios. Tantas veces cuando un ser humano disfruta de una fiesta, de un paseo o de un privilegio dentro de la sociedad, a menudo en pocas horas viene la tristeza y la amargura que sigue a la alegría y a la bendición. Pues bien, yo le digo, amable oyente, que la paz que Dios da nunca trae tristeza con ella. Dice, la paz de Dios sobrepasa todo entendimiento. Es como el amor. ¿Acaso al amor se lo puede explicar intelectualmente? Desde el principio de la creación, los filósofos, los poetas, los escritores, los predicadores han tratado de explicar el amor y francamente nadie puede explicarlo. Es algo que se tiene o no se tiene, ¿no es cierto? Lo mismo es la paz de Dios. Luego, en tercer lugar, la paz abundante y permanente que Dios le ofrece a usted, que es privilegio suyo disfrutar, es una paz que quita nuestros ojos del ego, del yo, que tanto nos amarga. Usted nota lo que dice aquí Filipenses 4:7, dice, la paz de Dios, que sobrepasa todo entendimiento, guardará vuestros corazones y vuestros pensamientos en Cristo Jesús. Ahí está el secreto. La paz del cristiano provee de esto, que quita los ojos del yo, de sus problemas. Quita los ojos también del vecino y sus problemas y sus pecados y sus debilidades y los coloca donde los ojos del humano siempre deben estar, en Cristo Jesús. Y luego, en cuarto y último lugar, esta paz abundante y permanente, que es privilegio suyo disfrutar, es una paz que fue comprada en la cruz del Calvario. Así es, el corazón humano no puede conocer verdadera paz, verdadero descanso, hasta que haya venido por la fe y haya viajado también por la fe a la cruz del Calvario. Allí, el Hijo de Dios, derramando su sangre, ocupando el lugar suyo, pecador, y mío, pecador, Cristo compró la paz de la raza humana. Él pagó por mis pecados y los suyos. Él comenzó en la cruz la obra de resolver todos nuestros problemas. Ahora, no quiere decir que cuando uno recibe a Cristo deja de tener problemas. Lo hemos dicho y lo enfatizamos. Pero sí, en la cruz, Dios hizo posible que el ser humano tenga paz en medio de la tormenta. Y entonces es que usted y yo podemos día tras día no solo disfrutar de paz, sino ofrecer paz a nuestros semejantes. Les ofrecemos paz por nuestra conducta y nuestras actitudes. Que Dios me perdone a mí y a usted, las veces que al hacer compras o al estar de viajes, en vez de traer paz a una situación, hemos traído una especie de guerra de guerrillas. Dios perdona, pero en este día hagámonos el propósito de desparramar paz por donde quiera que vayamos. Que nuestros conocidos y vecinos y amigos se sientan pacificados al encontrarse con usted y conmigo. Pero el secreto más grande que les podemos compartir es que si ellos reciben a Jesucristo, si por la fe creen en Él como Salvador, van a tener paz con Dios. Y el secreto de tener paz consigo mismo, paz dentro de sí mismo, es primero tener paz con Dios. ¿Usted ya tiene paz con Dios? Si la tiene, dele gracias y empiece a compartir esa paz con los demás.
1: Para ponerse en contacto con Luis Palau y hacerle llegar sus comentarios o sus preguntas, escríbale a la dirección de correo electrónico consejos@luispalau.net. consejos@luispalau.net. Y llegamos así al segmento de la música. Hoy nos va a acompañar Marcos Vidal.

De esta forma estamos llegando al final, pero no quería despedirme sin antes recordarle que si usted conoció al Señor Jesucristo como su Salvador personal a través de alguno de los ministerios de la Asociación Luis Palau, yo le invito a que nos escriba, nos cuente de su decisión, escribiéndonos a la dirección de correo electrónico testimonios@luispalau.net. testimonios@luispalau.net. Para Luis va a ser de mucha alegría saber de su decisión y poder estar en contacto con usted, así que yo le invito a que nos escriba. Mi nombre es Jorge Escopazo, fue un placer acompañarle en este día. Si el Señor lo permite, nos vamos a reencontrar en nuestra próxima presentación. Recuerde visitarnos en nuestro sitio en internet, luispalau.net.

0: Amigos oyentes, muchas gracias por su fina sintonía al programa de este día. Les estaremos esperando muy pronto para el próximo programa Cruzada con Luis Palau. Hasta entonces, recuerden las palabras de nuestro Señor Jesús. Felices los de corazón limpio, pues ellos verán a Dios.
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8: Es la hora 7, 12 minutos.
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5: Es la hora 7, 24 minutos.
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1: Es la hora 7:33 minutos.
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0: En medio de una discusión con su cónyuge, no abandona el barco. Baje la intensidad de las emociones, respire profundo, valore el camino que han recorrido juntos y piense en las consecuencias si deja que el rencor, el enojo o la frustración se apoderen del ambiente. Espere que su cónyuge ordene sus ideas y dé el espacio necesario para que se sienta mejor y pueda hablar. Decida retomar el diálogo. No podemos perder tiempo en creer que hacemos justicia castigando con el silencio. Disculparse mutuamente permite recuperar la confianza, la cercanía y la alegría de la relación. Construir un matrimonio saludable donde impere el respeto, la admiración y la capacidad de diferir sin herirnos toma tiempo y requiere tener la mejor actitud. Le habla Sixto Porras de Enfoque a la Familia.
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11: Estamos ya en las 7 de la mañana con exactos 47 minutos. 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Una mañana radiante en la que nuevamente el Astro Rey es el mayor protagonista. La intensidad de los rayos del mismo, pues están ya con todo su esplendor llegando a la superficie de la Tierra. Seguimos esperando la lluvia, que no se ha hecho presente como debería. Lamentablemente eso sigue afectando enormemente los cultivos, muchos aspectos más. Hablando de esto también nos hace reflexionar, o nos debe de hacer reflexionar, que debemos de cuidar el recurso hídrico, debemos cuidar el agua que usamos todos los días en nuestras casas, en el trabajo y en cualquier otro lugar. Sea el uso que le vaya a dar usted al agua, hágalo de manera mesurada, de manera medida. Y esto, digamos, no porque tengamos que ser controlados por alguna autoridad, aunque debería de ser así, mire cómo van las cosas, debería de ser así. Pero nosotros los seres humanos tenemos la capacidad de poder analizar y de poder pensar que tenemos que usar mesuradamente realmente para lo que necesitamos, para lo que va a servir el agua.

pues ya preguntamos con el vecino, ya preguntamos también con los amigos, incluso preguntamos al trabajo, pero nos dicen todos que Laura no está.

Bueno, estamos ya en las 7 de la mañana con exactos 53 minutos. Nos agarró infraganti la historia en la narración de cómo Nick, el italiano, pues buscaba a Laura por aquí, a Laura por allá y en muchos otros lugares. Desde anoche nos han indicado que buscaban a Laura. ¿Y saben por qué no la encontraban? Porque Laura se había ido a un lugar alejado de las luces para poder observar el eclipse parcial de luna que se dio la noche de ayer jueves 27 de agosto y en algunos lugares también aún la madrugada de hoy, viernes 28 de agosto. ¿Sabe usted que ese eclipse lunar que se dio el día de ayer es el que cierra la faceta de eclipses o el calendario de eclipses establecido para este año 2026? Así que si tuvimos la oportunidad de ver el eclipse, que fue bastante fácil, no era necesario tipo

astrónomo tener un telescopio de alta potencia o un telescopio incluso doméstico, ¿no? Porque a simple vista se podía observar muchas personas que también tienen la posibilidad de tener un móvil, un teléfono celular con una capacidad de cámara muy buena, bastante alta, pues lograron seguramente capturar algunas fotos, pero no fue necesario. A simple vista se pudo observar cómo paulatinamente a eso de las, ¿qué tipo? A ver, déjenme revisar, tipo 8:30, 9 de la noche empezó a darse el clima, cómo es de que la Tierra se interpuso entre el Sol y la Luna. Háganse usted la idea que enfrente tiene una pelota, en medio de usted hay otra pelota y un poquito más atrás hacia su cuerpo hay otra pelota, pues algo así, ¿verdad? La pelota grande es el Sol, la pelota pequeña la Luna y la pelota mediana la Tierra. Pues eso es lo que hizo que la Luna adquiriera una tonalidad anaranjada, no tanto roja, sino una tonalidad anaranjada que se vio por varios tiempos. Hubieron algunos minutos en los que las nubes, por lo menos acá en San Pedro Zacatepeques, uno estaba observando San Pedro y San Marcos, y hubo una masa de nubes que durante algún momento imposibilitó verla, pero luego se despejó nuevamente el cielo y se pudo tener la posibilidad de observar ese precioso fenómeno natural que sucede a determinada cantidad de años o de meses en los que la luna se torna de un color anaranjado. Así las cosas. Todo es gracia de Dios, todo lo que está hecho, la luna, las estrellas más lejanas, el sol, los planetas, todo está hecho por Dios. Y a él pues hay que darle la honra y la gloria por lo que hace en este tipo de aspectos. Que tengan muy buen día, amigas y amigos. Gracias por estar en sintonía nuestra. Ah, por cierto, a ver, don Eric, si usted tiene algo ahí para felicitar de cumpleaños, un fondito, algo de mariachín. Eso. Bueno, con todo y los silbidos, aprovechamos para enviar un saludo muy cordial a cumpleañeros de familias acá en San Pedro Zacatepeques. Mónica Orozco Ramos, aquí en Tonalá, y Mirta Méndez Orozco en Quetzaltenango. Ambas están de manteles largos, una en el cantón Tonalá, Mónica, y la otra en Quetzaltenango, seño Mirta Méndez Orozco. Hoy están de manteles largos. Enhorabuena, gracias Islovania por participarnos y por dejar que a través de Occidental Estéreo podamos enviar este saludo muy cordial. Entonces, ¿qué? Por el cumpleaños de Mónica, desde anoche hay bombas, juegos pirotécnicos y hoy en la mañana hay cohetíos. Mire qué buena celebración están haciendo a Mónica. Éxitos, Mónica. Que Dios la bendiga en sus quehaceres, en sus actividades y en la vida en general, al igual que seño Mirta Méndez Orozco allá en Quetzaltenango. Que la pasen bastante bien y que la celebración sea agradable también, que sea en armonía, que sea en paz, porque de lo contrario, como dice la Sagrada Escritura, pueden haber grandes viandas, pero si no hay paz, no hay armonía, ¿de qué sirve? Felicidades para los cumpleañeros en esta ocasión y aprovecho de una vez para enviar otro saludito más que nos están pidiendo. Dice un saludo a los paisanos de San Agustín Tonalá, que les dé mucha salud y que estén bien allá por el cantón. Y luego nos está pidiendo, es alguien de la familia también, saludo para las primas, dice, feliz cumpleaños para las primas, es alguien seguramente también de la familia Ramos. Así que éxitos para los de Tonalá entonces, que están celebrando su fiesta, están echando la casa por la ventana, pero recordemos, sobre todas las cosas, honremos a Dios, sobre todas las cosas, démosle la gracia, la gloria solamente a Dios, porque ¿y quién hizo el sacrificio por nosotros? No fue ningún otro ser humano, no fue ningún otro ser vivo sobre la tierra, fue Jesucristo hecho hombre quien dio su vida por nosotros. Así que pasen a bien, estimados paisanos del cantón de Tonalá. Éxitos entonces, ya más adelante estaremos incluyendo, o a ver de una vez, porque me parece que vamos a ir después a la siguiente hora, Eric, si podemos buscar Mi Tierra de Gloria Estefan, para poder saludar a Ervin Miranda, que están escuchando en la zona 5 de Guatemala. Gracias, Ervin, porque a través de www.occidentalradio.com está escuchándonos. Nos han solicitado Mi Tierra de Gloria Estefan. Con todo agrado vamos a incluir la producción musical en este momento, porque ya luego vendremos con nuestra sección acostumbrada de los viernes de música instrumentada.
Vámonos entonces, mi estimadísimo Eric, me parece que ya estamos listos con la producción musical de Gloria Estefan, integrante de la banda musical Miami Sound Machine. Luego ella tuvo una carrera como solista, una de las artistas cubanas de mayor éxito en todo el mundo. Feliz cumpleaños, dice entonces Ervin, para las primas. Aquí está Gloria Estefan, Mi Tierra.

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16: Aquí estamos para continuar acompañándoles, amigas y amigos, las 8 de la mañana con 10 minutos. Luego de regresar de nuestro corte comercial, pues de inmediato iniciemos ya, don Eric, con nuestro segmento musical instrumentado, iniciando con un trompetista, director de orquesta y flautista de origen francés. Dicen que es uno de los representantes como solista de la modalidad musical del easy listening, o sea, música instrumental agradable. Hacia los 80 y los 70, su música emblema es muy conocida, y entonces de Jean-Claude Borelli, director de orquesta, junto a sus músicos, escuchemos Hello Dolly.

Estamos ya en las 8 de la mañana con exactos 14 minutos en nuestros estudios. Esta es Occidental Estéreo que acompaña a su audiencia en el sur occidente de Guatemala y en el estado de Chiapas, en la República Mexicana, a través del 88.7 en frecuencia modulada. A quienes nos prestan el favor de su sintonía en cualquier otro lugar a través de www.occidentalradio.com o también a través del audio que genera y que traslada la señal de Occidental Estéreo a través de internet por la aplicación TuneIn. Ahí nos encuentra como Occidental Radio. El boxeador guatemalteco Lester Martínez está pues ya a pocas horas de una nueva defensa de su título interino de peso medio del Consejo Mundial de Boxeo, CMB por sus siglas. Frente a él estará el invicto croata Luka Plantić, quien llega a Los Ángeles decidido a arrebatarle el cinturón a nuestro guatemalteco Lester Martínez, que esperamos nuevamente vuelva a dar una pelea excelente y que este señor croata Luka Plantić no se quede con el gusto de quitarle el título interino del peso medio a nuestro Lester Martínez. El combate va a realizarse mañana sábado 29 de agosto en el USC Gallant Center en la ciudad de Los Ángeles, California, donde Lester Martínez buscará mantener el título que representa uno de los logros más importantes de su carrera. Ya lo sabe, entonces, mañana 29 de agosto en el USC Gallant Center de Los Ángeles, California, y pues ambos pugilistas ya tuvieron su primer cara a cara en la ciudad de Los Ángeles y dejaron claro que llegan con seguridad al combate. El guatemalteco Lester Martínez aseguró que se encuentra preparado para defender el cinturón ante Plantić y reconoció la calidad del boxeador croata. Muy bien, modestia aparte, mi estimadísimo Lester, porque mientras más orgulloso sea uno, peor es cuando las cosas no van bien. Ya estamos a punto de poder defender bien nuestro título contra este boxeador, dijo el guatemalteco en una entrevista televisiva que se le hiciera. Además, el campamento del guatemalteco ha contado con el apoyo de una de las grandes figuras del boxeo de este deporte. Y pues dijo, incluso siempre que Crawford está en retiro, viene a ayudarme. Hablando de quién otro boxeador que lo apoya. El guatemalteco describió a Terence Crawford como un gran campeón y una persona positiva, mientras espera que ese trabajo realizado durante su preparación se refleje el día de mañana sobre el ring. Bueno, mi estimadísimo Lester Martínez, toda la suerte para él, pero la suerte viene a consecuencia también del trabajo disciplinado que él demostró en su última pelea y en la que dejó un buen espectáculo. Gracias por seguir en sintonía nuestra, amigas y amigos, que tengan una mañana excelente. Vamos a presentarles ahora con Ernest Anthony Puente Jr., un neoyorquino norteamericano que fue legendario percusionista norteamericano. Aquí está el señor conocido como Tito Puente, con esta producción musical que esperamos podamos disfrutar absolutamente todos. Es una canción original de Santana, pero lo vamos a escuchar en este momento con Don Tito Puente. Oye, ¿cómo va mi ritmo bueno pa' bailar, muchacha? Vámonos, Eric.

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9: Las 8 de la mañana con exactos 28 minutos en nuestros estudios. Muy buen día, buena mañana para el doctor Rodrigo David López. Probablemente ya está en su clínica asignada atendiendo a los pacientes esta mañana. Y luego, pues, por la tarde también en su clínica de traumatología y ortopedia ubicada allá en Calzada Independencia. Muy buen día, doctor Rodrigo, que tenga excelente éxito en su quehacer y que también su conocimiento médico sirva para que los pacientes puedan restablecer los problemas de salud que tienen que ver con traumatología, con ortopedia, problemas de los huesos, de los músculos, golpes, esguinces, zafaduras, quebraduras. Si usted, al igual que Miguelito, padece de lumbago o cualquier otro problema de articulaciones, pues ahí está el doctor Rodrigo David López, siempre presto para poder auxiliar a sus pacientes en todo momento. Vamos a continuar con nuestro espacio de música instrumentada y ahora la presencia de un pianista y artista de origen canadiense. Él es bastante conocido por su éxito de punta, ¿verdad? Su éxito más sonado en todos los tiempos, una producción llamada Music Box Dancer, o sea, la cajita de música, refiriéndose a aquellas cajitas en las que al abrirse aparece una muñeca que representa a una bailarina y empieza a escucharse una música suave cualquiera que haya sido programada, dentro de la famosa cajita de música. Pues de Frank Mills no vamos a escuchar su tema más famoso. Vamos a escuchar otra que también es bastante buena, titulada Café Español, Spanish Coffee, con Frank Mills.

Dígame usted si no es un verdadero deleite escuchar estas producciones musicales orquestadas, instrumentadas, que nuestro oído percibe, lo traslada a nuestro cerebro y nuestro cerebro pues genera las emociones que tiene que generar en nuestro ser, en nuestra humanidad. Frank Mills, excelente producción musical esta llamada Spanish Coffee, el café español. Un saludo cordial para el doctor Leonel Antonio Orozco Velázquez, también seguramente a esta hora ya preparado para poder atender también él a sus pacientes ahí en la clínica Cruz Blanca. Doctor Leonel, para usted, para su esposa doña Miriam, para señor Nati también que está ahí en casa con ustedes y para el resto de la familia, que tenga un excelente día. Mismo deseo para la licenciada Silvia Orozco allá en el Cantón San Sebastián por la ENCO. Licenciada Silvia, muy buena mañana para usted y siempre disfrutando seguramente de la compañía de su pequeña nieta Abigail Montserrat. Y así para toda nuestra audiencia en cualquier lugar donde estén disfrutando. Un saludo también para don Luis Humberto Orozco y para su esposa doña Leticia Andrade de Orozco. Ya también seguramente ya le entraron al desayuno porque ya hay que estar atendiendo el negocio ahí en Droguería San Luis y en la actividad correspondiente a esta fecha. Y para toda nuestra audiencia, ya sea porque nos escuchen a través del 88.7 en la frecuencia modulada o a través de nuestra página electrónica www.occidentalradio.com. Un personaje nacido en Marsella, de origen francés entonces, Frank Marius Louis Purcell, conocido como Frank Purcell, un destacado arreglista, compositor, director de orquesta, uno de los pocos, quizás dicen algunos críticos, el único a gran escala, de los pocos directores musicales franceses que han tenido un enorme reconocimiento, no solamente en los Estados Unidos, sino a nivel mundial. Pues ¿sabe qué? De don Frank Purcell vamos a escuchar esto titulado Spanish Harlem Nights, las noches de español en Harlem.

0: Pues nos parece acá en Occidental Estéreo que mejor manera de iniciar el día, los días viernes, no hay. Bueno, probablemente para alguien sí puede haber de otra manera, ¿verdad? Pero nos da mucho gusto saber que estas producciones musicales instrumentadas les hacen a ustedes disfrutar de buenos momentos. Ese es nuestro objeto acá en Occidental Estéreo para, pues prácticamente disfrutar del último día de trabajo para quienes su semana laboral es de lunes a viernes y luego recibir el fin de semana. Pero esperamos que ustedes, tanto como nosotros, estemos disfrutando de estas producciones musicales. Profesor Eduardo Godínez, también un saludo muy cordial y respetuoso para usted, para su estimada esposa, la profesora Sonia Ramos. Pues están disfrutando de la programación de estos temas musicales, del desayuno, un buen desayuno. ¿Qué hubo para el desayuno hoy o qué hay para el desayuno de hoy? Quizás mochito, una taza de café, quienes pueden disfrutar del mismo, o una taza de cualquier otra bebida calientita. Probablemente pues al mosh se le acompaña un pan francés, una champurrada, un banano, ¿verdad? Porque también se acostumbra, quizás cereal, no lo sé. Y luego, pues para complemento, riquísimos huevos en cualquier especialidad, acompañada de frijolitos, ya sea frijoles parados o frijoles volteados. Tortillas como recién hechas o quizás recalentadas también, que son bastante sabrosas, al igual que los riquísimos tamalitos típicos de esta región, especialmente de San Pedro, Zacatepeques y del occidente de nuestra Guatemala. Cualquiera que sea el desayuno que usted vaya a ingerir, dele gracias a Dios porque lo tiene, porque está la comida en la mesa y porque gracias a su provisión y su misericordia la tenemos. Y pensemos también en ese momento, mire, antes de comer, elevemos nuestra petición a Dios para que personas que probablemente por cualquier razón, no sé cuál sea, pero por cualquier razón no tienen qué comer, no tienen bocado que llevarse a la boca, que Dios pueda llevarles el oportuno socorro y el sustento para ellos y sus familias. Y si nosotros identificamos a alguien que tiene necesidad, pues compartamos, llevémosle y que también pueda de alguna manera poder salir de sus penas y que Dios también pueda ayudarles a que el sustento pueda estar siempre en casa gracias al trabajo que todos hacemos. Así que felicidades, profesor Eduardo, buen día para usted y para toda la familia y como siempre para toda nuestra audiencia. Tenemos que hacer nuestro corte comercial, pero no le va a cambiar porque venimos con más piezas instrumentadas acá en ¿Qué hay de nuevo, viejo? 8:40 a.m.
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9: Es la hora 8:43.
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0: Llegamos a las 8 de la mañana con exactos 46 minutos. Esta es Occidental Estéreo, que sigue acompañando a su audiencia en cualquier lugar donde nos permitan el favor de su sintonía. Un saludo cordial para la familia Navarro Orozco, de nuestros buenos amigos Lico Navarro, Federico Navarro, y su esposa, la licenciada Angélica Orozco de Navarro. Para ellos, para sus hijas, para las nietas, ¿verdad? Que tengan un excelente día. Ahí Lico compartiéndonos un recuerdo. Mire usted que ya cuando la mente ya no es la que debe de estar totalmente lúcida, pues uno a veces ya no identifica las cosas, pero... Gracias, Lico, por compartirnos excelentes recuerdos en una ocasión al estar ahí en el huerto de la familia Navarro Orozco, donde están esos preciosos y riquísimos aguacates limones y algunas otras plantas de esas que sirven para disfrutar que las comidas mejor porque sirven para condimentarlas. Gracias, Lico. Felicidades para ustedes. Por cierto, seguramente don Justo Germán está oreje bien pegada a la Oxy, escuchando la programación. Un saludo muy cordial, don Justo Germán, a nombre del doctor Leonel Antonio Orozco Velázquez y también a nombre de Lico Navarro, de su familia, y también a nombre del profesor Eduardo Godínez. Enviando saludos cordiales siempre a don Justo Germán, que Dios le da la oportunidad a él aún de acompañarnos a través de Occidental Estéreo de lunes a viernes en el espacio de el programa El Sabor de lo Nuestro, música en marimba, a partir de las 13 horas, 1 de la tarde. Así que gracias a quienes tienen siempre buenos deseos para don Justo Germán Orozco Miranda. Bueno, vámonos entonces. La Orquesta Filarmónica Nacional, una orquesta británica creada exclusivamente para propósitos de grabación. ¿Sabe usted que esta orquesta fue fundada por el productor del disco disquero RCA? Un personaje llamado Charles Gernard y líder y contratista de orquesta Sidney Sachs, debido a las exigencias de la revista Reader Digest, pues ellos crearon este proyecto llamado National Philharmonic Orchestra, que fue creada exclusivamente para propósitos de grabación. Pues con estos músicos vamos a escuchar esto titulado La Bamba.

Bueno, cuando uno escucha estos excelentes arreglos, gracias al talento que Dios da a los músicos, disfruta enormemente. Normalmente uno, por el entorno en el que uno ha escuchado y ha crecido, pues la bamba es una pieza así de esas bastante dinámicas, ¿verdad? Pero mire, escuchar esos arreglos con la Orquesta Nacional Filarmónica que hemos tenido la oportunidad de presentar esta mañana en los viernes instrumentados aquí en Occidental Estéreo, pues ha sido un verdadero deleite. Esperamos nosotros que así haya sido también para ustedes con estos arreglos especiales de La Bamba a cargo de la Orquesta Británica Filarmónica Nacional que ha sido incluida esta mañana acá en Occidental Estéreo. Con todo agrado, vamos a trasladar este versículo bíblico que la licenciada Silvia Orozco nos comparte ya esta mañana. En el Salmo 91 dice, el que habita al abrigo del Altísimo descansará a la sombra del Todopoderoso. Mire, términos que está utilizando para el salmista David para referirse a Dios, Altísimo y Todopoderoso. El que habita al abrigo del Altísimo descansará a la sombra del Todopoderoso. Y entonces digo a Dios, tú eres mi refugio, mi fortaleza, el Dios en quien confiar. A mi entender, de manera sencilla, digo, si uno confía en Dios, que es el Altísimo y es el Todopoderoso, no importa la situación, incluso más caótica por la que uno pudiera estar atravesando, mire, Él es nuestro refugio. Por supuesto, tampoco tomar a Dios como el bombero solamente para emergencias. Gracias, licenciada Silvia, por compartirnos este fragmento bíblico que hemos trasladado a nuestra audiencia. Estamos ya en los últimos días de agosto, ¿verdad? Hoy es 28, 29, 30 y 31. 3 días nada más para que se termine el mes número 8. Luego viene septiembre. En septiembre, hablando del ciclo lectivo académico para estudiantes, especialmente de las carreras o del nivel básico, ya se está casi terminando, ya creo yo que empiezan las pruebas finales, los exámenes finales, para saber si los estudiantes aprueban. Me voy a referir específicamente ya sea pasar al ciclo diversificado o también pasar a la etapa universitaria, pero ya están. Y entonces ya empiezan a pensar de que probablemente algunos compañeros de estudio van a seguir juntos, probablemente otros no, cada quien agarrará una carrera distinta, algunos seguirán la misma carrera. El caso es de que viene exactamente entonces para estas fechas esta producción que nos ha

solicitado, licenciada Silvia Orozco, con la orquesta de Ray Conniff. Adiós, muchachos, compañeros de mi vida, barra querida de aquellos tiempos.

Bueno, mis estimados y mis estimadas, agradable interpretación de Ray Conniff con esta producción que acabamos de escuchar titulada Adiós, muchachos. Un enorme gusto haberles acompañado. Mire, quisiéramos más, pero estamos a solamente ya casi un minuto de puntualizar las 9 de la mañana. Es el horario determinado e indicado para los viernes instrumentados de ¿Qué hay de nuevo, viejo? Saludos cordiales para quienes nos escuchan en Tapachula. Gracias amigos y amigas, creo que ya será un poquito complicado incluir la producción que nos han solicitado, pero dice buenos días amigos de la Occidental, pues escuchamos, dice aquí en Tapachula, y disfrutamos también de la música. Éxitos para ustedes, gracias por la fiel audiencia que siempre le prestan a el máximo poder de la radio Occidental Estéreo. Pues ya tenemos que irnos. Agradecemos a Dios por la oportunidad que en este caso específico de este horario a Eric Méndez en el control central y a su servidor Oscar Daniel Orozco nos ha dado para poder llegar allí donde ustedes nos escuchan en su receptor FM ubicados en el 88.7 del dial de esa frecuencia, o también a ustedes amigos y amigas que nos han dado la oportunidad de acompañarles a través de la señal que emite nuestra página electrónica www.occidentalradio.com. Que la sigan pasando bastante bien, no cambien la sintonía de Occidental Estéreo, y por supuesto que nuestro esfuerzo diario sea como Dios manda. Nuestro trabajo, sea cual sea, no importa dónde lo realicemos, hagámoslo bien, con temor al Dios Altísimo, que es el único merecedor de honra y gloria. Y al decir temor, pues no es con miedo, sino que tengamos el compromiso ese de hacer las cosas bien. Que tengan buen día. Hidrátense lo más que puedan. Mejor si es con agua pura. Y no necesariamente que la tengan que comprar en la tienda. Usted en su casa, pues un pichel, cualquier recipiente que sirva para poder hervir agua en la estufa, pues hierva su agua y usted lleve su pachón a su trabajo. Tome suficiente agua porque los días de demasiado calor pueden ocasionar algún problema si no estamos bien hidratados. Vamos a despedirnos con esta pieza que esperamos también pueda ser el toque perfecto para poder acompañarnos al final del turno. Aquí está Rondo on Melrose a cargo de la orquesta de William Goldstein. Buen día.

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Estrellitas y Duendes se llama esta canción de Juan Luis Guerra. Canciones para acompañarle a usted en este día viernes 28 de agosto del 2026, ya a pocos días de que finalice el mes de agosto, y le demos la bienvenida al mes de septiembre, al mes número 9, al mes de la patria. Como siempre, gusto en poder saludarles y acompañarles con nuestra programación de esta mañana, la programación matutina, a donde ustedes pueden solicitar algún tema favorito llamándonos al 7760-3432 o bien a través del WhatsApp 42-4281-80. Todo gusto, le estaremos complaciendo, acompañándoles y saludándoles en esta mañana llena de sol, mañana cálida, mañana con un cielo completamente azul. Estamos a las puertas de otro fin de semana y, como dice la frase, gracias a Dios es viernes. Pero recuerde usted, no solamente el viernes debemos de dar gracias a Dios. Debemos de darle gracias a Dios todos los días, por todos los días. Por el lunes, por el martes, por el miércoles, el jueves, el viernes, el sábado, el domingo. Por todos los días hay que darle gracias a Dios. Pero la frase de los viernes es, gracias a Dios es viernes.

excelente mañana de viernes para usted. Desde ya le estamos deseando un bonito fin de semana. Quiera que nos esté escuchando, gracias por hacerlo. Desea comunicarse a cabina, puede hacerlo a través de el 7760-3432 o bien por WhatsApp al 4242-8180. Una nota de voz o un mensaje, todos serán bienvenidos. Y por supuesto que con gusto le estaremos complaciendo. Le estaremos complaciendo en este viernes 28 de agosto. Y hoy viernes arranca la jornada número 6 en la Liga Mayor del Fútbol Guatemalteco. Hoy viernes hay un partido en la Liga Nacional, jornada número 6, arranca hoy con el juego entre Suchitepéquez y Cobán Imperial. Hoy los Venados reciben a los Príncipes Azules de Cobán Imperial a las 8 de la noche. Será el juego del día de hoy, abriendo la sexta jornada, Suchitepéquez y Cobán Imperial. Veremos si al fin el equipo de Mazatenango, los Venados, pues logran salir de esa mala racha enfrentando al equipo de Cobán Imperial. Los otros encuentros están programados para mañana y para el domingo. Para mañana hay dos juegos, mañana 29 de agosto. A las 3 de la tarde, Guastatoya recibe a los Leones del Deportivo Marquense. Y a las 19 horas, 7 de la noche, Comunicaciones recibe a Municipal en el primer clásico de este torneo Apertura 2026. Comunicaciones Municipal, otro clásico más que se estará jugando mañana a las 7 de la noche. Luego el domingo hay tres partidos. San Pedro FC, los Gallos, estarán recibiendo al equipo de Antigua, los Coloniales. Visitan a los Gallos el domingo a las 3 de la tarde. Mientras que al finalizar este encuentro, a las 5 estará arrancando el juego entre Aurora y Malacateco. Los Toros visitan a los Tigres de la Aurora el domingo a las 5 de la tarde. Y cierran la jornada Xelajumario Camposeco y Mixco a las 19 horas 7 de la noche del domingo. Ahí estarán jugando dos equipos que quedaron eliminados de la Copa Centroamericana. Se enfrentan Xelajú y Mixco. Ambos equipos pues prácticamente dolidos por la eliminación de la Copa Centroamericana. Entonces la jornada empieza hoy, la jornada número 6 en el fútbol nacional. Hoy a las 8 de la noche, Suchitepéquez Cobán. Mañana sábado a las 3 de la tarde, Guastatoya Marquense. Comunicaciones Municipal a las 7 de la noche será el clásico. El domingo, Deportivo San Pedro Antigua a las 3 de la tarde. El domingo también a las 5 de la tarde, Aurora Malacateco. Y el domingo a las 7 de la noche, Xelajumario Camposeco estará enfrentando a la representación de Mixco.

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9 de la mañana, 45 minutos, 9:45. Saludos para usted que nos está escuchando a esta hora, realizando sus actividades y escuchando la programación musical de Occidental Estéreo, el máximo poder de la radio. Donde quiera que usted nos escuche, nosotros le agradecemos esa sintonía amable que siempre usted nos presta. En cualquier parte del país o en cualquier lado del mundo, gracias por escucharnos. Y anoche quizá usted tuvo la oportunidad de presenciar el eclipse lunar parcial. Pues en varias regiones del país se pudo apreciar el eclipse lunar parcial. Guatemala disfrutó del eclipse parcial lunar ayer jueves 27 de agosto. Los guatemaltecos pudieron observar este espectáculo astronómico, este eclipse lunar parcial, que poco a poco pues se fue cubriendo parte de la luna con la sombra de la Tierra. Y esto permitió observar un cambio en la apariencia de la luna desde distintos puntos del país. El fenómeno comenzó con lo que se llama fase penumbral a las 19 horas con 23 minutos. La fase parcial inició a las 20:33 de la noche. Durante su desarrollo, una gran parte del disco lunar quedó descubierta por la sombra terrestre, dando paso a tonalidades rojizas y cobrizas que hacen aún más llamativo o hicieron aún más llamativo el espectáculo en el cielo guatemalteco. Pero el momento máximo pues se observó aproximadamente a las 22 horas con 12 minutos, cuando el 93% de la luna estuvo dentro de la umbra terrestre. La fase parcial finalizó cerca de las 23 horas con 51 minutos. Y el fenómeno pues continuó hasta la madrugada de hoy viernes 28 de agosto. Que muchos guatemaltecos tuvieron la oportunidad de observar este eclipse lunar en Guatemala. Este eclipse que transformó la apariencia de la luna durante la noche, como la sombra de la Tierra cubrió gran parte de la luna. Los guatemaltecos tuvieron la oportunidad de observar este fenómeno que no se observa a cada cierto tiempo.

0: ¿Sabe usted cuándo ocurrirá otro eclipse lunar parcial? Pues le cuento que otro eclipse lunar parcial ocurrirá entre la noche del 11 y la madrugada del 12 de enero del 2028. Hasta esa fecha se podrá observar un nuevo eclipse lunar parcial, el 11 o 12 de enero, o mejor dicho, la noche del 11 y la madrugada del 12 de enero del 2028. Mientras que un eclipse lunar total tendrá lugar hasta el 31 de diciembre del 2028. Se estarán observando estos fenómenos astronómicos. Eclipse lunar parcial en enero del 2028 y un eclipse lunar total en diciembre del 2028 también.
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0: La música continúa en esta mañana cálida del 28 de agosto. Nuestra vía de comunicación está disponible 77-60-34-32 para que usted pueda comunicarse a cabina y solicitarnos algún tema musical. Con gusto lo incluiremos. También lo puede solicitar a nuestro WhatsApp 42-42-81-80.
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Ya estamos en las 10 de la mañana con 11 minutos. Pasa el tiempo rápidamente. Espero que usted esté avanzando en sus actividades de este día viernes. 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

0: A 10 de la mañana con 26 minutos. Saludos para Edwin, está escuchándonos acá en San Pedro, Zacatepec. Nos solicita esta canción de Los Rancheros, se llama Sin Solución.
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7 la mañana, 30 minutos. Saludos para Marisela de León. Echándonos allá en Malacatán, en ese tremendo calor, me imagino que está haciendo a esta hora allá en Malacatán. Acá en Tierra Fría se han sentido esos tremendos calores, ya me imagino allá en Malacatán. Pues Marisela, aquí está la canción en la voz de Miriam Hernández.

0: Gracias por estar con nosotros. Tenemos mensaje de WhatsApp, dice: buenos días, por favor, ¿me podía pasar las mañanitas para felicitar al niño Pablo de Jesús Pérez Rojas, que hoy está cumpliendo 6 años? Lo felicita su mamá Karina Rojas Castañeda y su abuelita Adela Castañeda Moreno. También para felicitar a mi mamá por ser el día de los abuelitos. Ella es Adela Castañeda Moreno. Los escuchamos en Fraccionamiento Vida Mejor de Tapachula, Chiapas. Gracias. El agradecimiento es para ustedes por escucharnos la mañana de hoy, también por escribirnos vía WhatsApp. Saludos para doña Adela Castañeda Moreno, hoy día de los abuelitos. Que la pase muy bien, doña Adela, a todos los abuelitos en su día. Por supuesto, el saludo y la felicitación para el pequeño Pablo de Jesús Pérez Rojas. Hoy está cumpliendo sus 6 traviesos años de existencia. Saludos para toda la familia también allá en Fraccionamiento Vida Mejor de Tapachula, Chiapas. Y para el cumpleañero, aquí están las mañanitas.
1: Estas son las mañanitas. Sí, para ti. Sí, claro, para ti. Es que hoy cumples años. ¿Cuántos? ¿Uno o dos? A lo mejor son 3 o 4. A lo mejor son 5, 6 o 7, machete. 8, pinocho. 9, 10. O 20. 30. 40. 50, 60, 70, 80, 90 o 100. No importa. No importa los años que cumplas. ¡Felicidades!

Exquisita, que ahorita van a escuchar. Que la pasen muy contentos en este día tan feliz y que cumplan.

0: Felicidades para el cumpleañero de hoy.
1: Quisiera ser un San Pedro.
0: Para el niño Pablo de Jesús Pérez Rojas, que está cumpliendo sus 6 años.
1: Con la música.
0: Allá en Fraccionamiento Vida Mejor de Tapachula, Chiapas, están escuchando la programación, esperando que esté muy bonita la celebración del cumpleaños de Pablo de Jesús.
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10: Es la hora 10:42.
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8: Vamos adelante con más música, música que solicita nuestro auditorio. Tenemos mensaje de WhatsApp. Dice el mensaje que nos ha llegado. Hola, buenos días. Lo escuchamos desde un rinconcito de Chiapas. Favor de complacernos con Amor Perfecto, de Roberto Carlos, y A Pleno Verano. Gracias. A ustedes, gracias por escucharnos en algún rinconcito de Chiapas. Quizá sea ahí por el ejido Agustín de Iturbide, o en otro rinconcito de Chiapas. Lo cierto es que nos están escuchando allá en Chiapas, la perla del Soconusco. Vamos a complacer con esta canción solicitada de Roberto Carlos, Amor Perfecto. 10 de la mañana con 48 minutos, 10:48.
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Viernes para ustedes, amigos y amigas. Desde ya estamos deseándoles buen fin de semana. Estamos a las puertas de el último fin de semana del mes de agosto, el mes número 8. Le cuento que el presidente de la República ha sancionado reformas al impuesto único sobre inmuebles y UCI. Y es que el Congreso ha publicado reformas a la ley del impuesto único sobre inmuebles tras ser sancionados por el presidente Bernardo Arévalo. Hoy viernes 28 de agosto, el Diario de Centroamérica publicó las reformas al artículo 11 del decreto 1598, Ley del Impuesto Único sobre Inmuebles y UCI, luego de que fueran sancionadas por el presidente Bernardo Arévalo. Con la reforma, para los bienes inmuebles destinados a vivienda de uso residencial o mixto, la tasa del UCI será de 0 por millar. Repito, con la reforma, para los bienes inmuebles destinados a vivienda de uso residencial o mixto, la tasa del UCI será de 0 por millar. Para los bienes inmuebles de uso comercial y otros usos, la tabla queda así. Si el valor inscrito es de 0 a 500 mil quetzales, el impuesto será de 3 por millar. Si el valor inscrito es de 500 mil a 1 millón, el impuesto será de 6 por millar. Y de 1 millón en adelante será de 9 por millar. Se ha reformado esto y la reforma adiciona al artículo 35 bis relacionado con la prohibición de condicionamiento. ¿Qué quiere decir esto? Que las municipalidades, sus dependencias, empresas municipales y entes descentralizados o desconcentrados no podrán en ningún caso condicionar la prestación de servicios públicos, incluidos agua potable, recolección de basura, alumbrado público, ornato u otros servicios básicos al pago previo del IUCI. La reforma explica que el cobro del IUCI deberá gestionarse exclusivamente por las vías y los procedimientos propios del impuesto. La inoperancia o la inobservancia de lo dispuesto en el presente artículo dará lugar a las responsabilidades administrativas, civiles y penales que correspondan a los funcionarios y empleados que las autoricen, ejecuten o sancionen, advierte. Según la publicación, el decreto fue aprobado con el voto favorable de las 2/3 partes del número total de diputados que integran el legislativo y entrará en vigor 60 días después de su publicación en el Diario Oficial. 60 días después de su publicación en el Diario Oficial. Pero escuche esto que dice. Sin embargo, hay algunas excepciones en relación con el régimen del impuesto único sobre inmuebles y UCI. Las disposiciones que adicionan y reforman el decreto 15-98 del Congreso entrará en vigor 90 días después de su publicación del Diario Oficial. Dentro de este plazo de 90 días, las municipalidades, la Superintendencia de Administración Tributaria SAT, el Ministerio de Finanzas Públicas y la Dirección General de Catastro y Avalúo de Bienes Inmuebles adecuarán sus registros, formularios, medios electrónicos y sistemas. Así es que de esta manera entonces se ha publicado en el Diario Oficial las reformas al impuesto único sobre inmuebles, el IUCI. Estamos llegando al final del turno de esta mañana de viernes. Gracias por habernos escuchado. Siga usted disfrutando de la buena programación de Occidental Estéreo. A continuación, viene el show de Oscar Daniel. Y a las 13 horas, el sabor de lo nuestro.

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1: Es la hora 11:27 minutos.

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0: De las producciones musicales que se programan cada espacio y segmento de programación acá en Occidental Estéreo, vamos con esta que también nos acompañó para cuando nos abría el apetito algunas de las especialidades de La Esfera Café y Bar Cultural. 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Buena mañana, amigas y amigos, acá en el máximo poder de la radio, seguimos acompañándoles en este viernesitas. Young Hearts Run Free. Los corazones jóvenes corren libres, pero sabe que sobre todas las cosas, te juzgará el que está ahí arriba.

0: La presencia musical de Candy Staydon con esta canción llamada así, tal cual les dije al momento de presentarla. Young Hearts Run Free, los corazones jóvenes corren libres. Por cierto, esta es una canción que utiliza una marca francesa internacional de perfumes de mujer. Bueno, la utilizan para una de las fragancias de mujer. Buenísima canción, ¿verdad? Buen ritmo el que nos ha regalado. Y por sobre todo también la agradable voz de Candy con su interpretación de esta canción. Pero a todo esto nos da la Navidad, porque estamos ya a las 11 de la mañana con exactos 47 minutos. Momento de hacer corte comercial para regresar en pocos momentos. En este viernesitas.
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0: gestión del riesgo allí en la localidad aledaña al río Botecoche, ha indicado a las a los habitantes que permanezcan en lugares seguros y que mantengan un alto nivel de alerta. Pero es que mire usted, mantenerse en lugares seguros, ¿y cuál puede ser el lugar más seguro que uno puede tener si no es su casa? Y saber que a dónde puede uno ir si se diera nuevamente esto, porque las autoridades han alertado que una descarga repentina podría nuevamente desencadenar crecidas o deslizamientos de lodo y aguas abajo. El paso conocido como Giryong, uno de los cruces terrestres entre Nepal y la región del Tíbet, bajo control chino, está prácticamente arrasado y cubierto de lodo y escombros, de acuerdo a lo que se ha podido observar en los medios internacionales. Así que se sabe o se ha alertado a los pobladores de esa región que puede haber una nueva riada, o sea, otro desprendimiento glacial. Hay que recordar que lo que sucedió hace 48 horas atrás allí en esa parte del mundo es a consecuencia de un desprendimiento glacial. Hay que recordar que ellos están a las orillas de los montes Himalaya, hay un lago glaciar, hubo un movimiento sísmico que seguramente provocó el desprendimiento de tremendas montañas de hielo que son los glaciares, y eso provocó que los ríos se desbordaran. Y mire, la tragedia ya usted y yo la hemos sabido. Bueno, que Dios siga dando el oportuno socorro a las personas que están viviendo esa tragedia allí en ese país, en la frontera entre el Tíbet y China, entre Nepal y China, o Nepal y el Tíbet, y pues así como ellos, a todos los que están atravesando por tragedias en cualquier otro lugar del mundo. Qué gusto seguir acompañándoles y que la música siga siendo ese aliciente para hacer que la actividad de esta mañana sea mucho más agradable. Esta es Occidental Estéreo y este es Luis Ángel.
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0: 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Un dueto sumamente recordado, especialmente por sus voces, por sus canciones famosas. Dentro de ellas, esta que está ya escuchándose, es el dueto de los hermanos Carpenters. Aquí están ellos para deleitarnos en la mañana de este viernesitas, ya casi, bueno, no mañana, no, ya estamos en el mediodía, ya estamos en el meridiano, el momento, la hora en el que el sol en esta parte de la latitud del globo terráqueo está en su pleno cenit, totalmente vertical o perpendicular, podríamos decir, a la tierra, ¿verdad? Aquí está, please, Mr. Postman, por favor, señor cartero, ¿qué cartas me trae? ¡Qué buenas noticias!
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10: Sintonízanos. 7 minutos transcurridos de las 12 del mediodía aquí en Occidental Estéreo, donde agradecemos enormemente a Dios porque usted nos está escuchando allí en su receptor en el 88.7 de frecuencia modulada, o sea FM, si lo hace a través de esa vía, y a usted también que nos está escuchando a través de nuestra página electrónica www.occidentalradio.com. El cantón Tonalá está de fiesta. Y mañana la comisión organizadora del convite anual está invitando para que no solamente los habitantes de Tonalá, sino de todo el municipio y de cualquier otro lugar donde quieran venir a disfrutar de la presentación del convite internacional de disfraces Ángel Pérez Quiroa. Así se llama el convite, Ángel Pérez Quiroa. Y es un convite que la comisión organizadora de esta actividad en Tonalá trae del departamento de Totonicapán para mañana sábado 29 de agosto a partir de las 9 de la mañana. Van a estar desde las 9 de la mañana hasta las 4 de la tarde. Convite es convite y asalto es asalto. Así que entonces en las principales calles de Tonalá se estará efectuando este convite. La comisión organizadora invita, repito, no solamente a los habitantes de Tonalá, a los vecinos de Tonalá, sino que del Mosquito, de la parroquia, de San Juan del Pozo, de Pozo Grande, de, ¿qué me falta? De San Sebastián, de Los Jazmines, de la parroquia, de San Miguel, de Santa María, en fin, todos pueden ir a disfrutar. Recuerde, el convite se va a estar presentando desde las 9 de la mañana hasta las 4 de la tarde. Es un convite que la comisión organizadora trae desde Totonicapán. Saludos cordiales de nueva cuenta para el profesor Arnoldo Ramos, que es parte de esta comisión junto a don Danilo Aguilar. Saludos Danilo, éxitos también para usted. El Mr. Edilzar Amarildo Orozco Méndez, y el licenciado Idilio Alejo Orozco Méndez. Estos dos últimos son hermanos, ¿verdad? Hermanos de don Polito. Y ahí de toda el familión. Herederos de don Alejo y doña Ricarda, doña Caíta, recordados. Y también recordando a don Rosalío y a doña Mati, ¿verdad? Los padres, los recordados padres del profesor Arnoldo Ramos. En fin, mañana habrá convite en las principales calles de Tonalá, así que los pilotos también que tomen sus precauciones, porque seguramente habrá un poquito de congestionamiento, dado que Tonalá también ha sido una vía de desfogue para el tráfico, ya sea que venga de San Marcos, que vaya para San Marcos, que venga de La Barranca, de Cucho, de otro lugar, de Champoyap. Así que a tomar sus precauciones, mis estimados y mis estimadas. Estos son los viernejitos, gracias por estar en compañía de esta estación de radio y por comunicarse a través de nuestro número telefónico 7760-3432 y el WhatsApp de la emisora 4242-8180.
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Pues nuestro buen amigo y compañero don Germán Godínez ya está preparado para el fin de semana. Mañana a disfrutar del convite, ¿verdad, don Germán? Junto a toda la familia allí en Tonalá. Y el próximo domingo, don Germán Godínez, bajo el comando del licenciado Claudio Velázquez y compañía de los otros elementos humanos, estarán transmitiendo las emociones del fútbol del Deportivo San Pedro el próximo domingo a las 3 de la tarde. Bueno, antes, a las 14 horas, 2 de la tarde, empieza la transmisión de los compañeros y a las 3 es el juego. Así que gracias, don Germán. Éxitos, felicidades y buen provecho para ustedes, para la familia y para sus compañeros también. Repito, bajo el mando del licenciado Claudio Velázquez para la transmisión deportiva del equipo Deportivo San Pedro este fin de semana.

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14: Una mañana y mediodía intensamente calurosos, los que el que se ha sentido, más bien dicho, en esta mañana de el día número 28 del mes número 8 de este año 2026. Sábado, domingo y lunes, 3 días nada más para que el mes número 8 culmine. Recibamos al mes en el que, entre comillas, celebramos la independencia de Guatemala, entre comillas. Y luego pues ya se dejará venir, mire, terminando septiembre. Esto ya es una carrera vertiginosa para terminar el año. Lo digo y lo recuerdo constantemente porque para recordarnos que el tiempo lo tenemos que aprovechar bien, bien aprovechadito el tiempo. Cada segundo, cada minuto que pasa, organicémonos, aprovechemos los días que Dios nos regala, saquémosle el mayor provecho posible haciendo las cosas de manera correcta. Si las hacemos de manera incorrecta, nosotros podemos pagar las consecuencias. Es más y más delicado aún, si nosotros hacemos las cosas de manera incorrecta, a lo mejor nosotros no vamos a pagar las consecuencias, pero los que vienen tras nuestro, del mismo ADN, sí podría ser que paguen las consecuencias de nuestras malas actitudes. Y le estoy hablando absolutamente de todo lo que hacemos, de todo lo que decimos y de todo lo que pensamos. Bueno, mis estimados y mis estimadas, buen provecho les deseamos. Vámonos con más musiquita acá en los viernejitas de Occidental Estéreo. Para seguir poniendo buen ánimo, buen ambiente en este mediodía caluroso. Aquí están los integrantes de la agrupación Queen. A ver si me recuerdo. Brian May, John Deacon, Freddie Mercury y... ¿Se me olvida el nombre del cuarto? Brian May, John Deacon, Freddie Mercury... Roger Taylor, me parece que es el otro integrante. Bueno, aquí están con esta producción buena que esperamos nos inyecte buen ánimo. Radio Gaga.

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las 12 del mediodía con exactos 43 minutos. ¿Cómo no recordar a don Diego Verdaguer con esta que fue una de las famosas canciones en los años 80 cuando lanzó esta producción musical titulada Que Sufras Más? Es una de las más conocidas, que trae, me imagino, qué cantidad de recuerdos individuales de la cantidad de oyentes de Occidental Estéreo, ¿verdad que sí?

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4: Es la hora 12:49 minutos.
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12: Agigantado los pasos para llegar a la hora del almuerzo. Algunos de nosotros. Otros que a lo mejor ya terminaron de almorzar y ya están preparándose para la segunda jornada. Cualquiera que sea la situación, pues mire, qué gusto saber que está en sintonía del 88.7 de la frecuencia modulada y que pues también nosotros, con todo el gusto del caso, seguimos acompañándoles. Buen provecho les deseamos desde ya. Gracias por estar en sintonía del máximo poder de la radio Occidental Estéreo. Vamos con más música de los viernejitas.

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1: El sabor de lo nuestro es el regalo musical marimbístico que le presentamos diariamente de lunes a viernes de 13 a 15:15. Y hoy es viernes 28 de agosto. Saludos, feliz tarde, buen provecho, las 13 horas con 17 minutos. 13 horas 17 minutos es viernes con clásicas, clásicas en marimba para desear que ustedes disfruten anticipadamente ya lo que está para la tarde y para el fin de semana. El sabor de lo nuestro, sonido de marimba nuestra.

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6: Las 13 horas con 27 minutos, 13 horas 27 minutos, aquí en Occidental Estéreo, que le está presentando El Sabor de lo Nuestro, como todos los viernes, clásicas en marimba, para que usted disfrute tranquilamente el almuerzo, especialmente quienes ya no vuelven al trabajo por estar solamente en jornada única de lunes a viernes. Saludos, feliz tarde. Vamos a seguir con estos temas musicales seleccionados para esta hora de el almuerzo. Buen provecho. Dejé mi amor en San Francisco.

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1: Vamos a continuar entregando el sabor de lo nuestro, siempre desde los estudios de Occidental Estéreo, deseándoles muy buen provecho. La comida hecha en casa es deliciosa, no hace daño y sale económico. Así que degusten ustedes el almuerzo de este día viernes con las clásicas en marimba. Ahora escucharemos este bello tema musical. ¿Me dijiste cuál es la pieza? San Luis Blues.

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1: El regalo musical marimístico siempre a través de Occidental Estéreo, con saludos para quienes el día de hoy están de plácemes. Felicitaciones muy sinceras. Lleva usted el nombre de Agustín, pues le enviamos este saludo de Agostón para el Agustín. Es viernes 28 de agosto. Los temas musicales son seleccionados especialmente para hacer del viernes las clásicas en marimba desde los estudios de Occidental Estéreo, con un saludo para quienes nos sintonizan aquí y más allá. Y hablando de saludos, doña Elenita Orozco de López, ¿cómo está doña Elenita allá en San Rafael, California? Esperamos que esté muy bien, que esté bien César, los demás de la familia. Que Dios los guarde, los bendiga, doña Elena Coneja. Gracias por escuchar también este espacio radial para César. Debe estar de viaje o en San Rafael, pero ahí va el saludo, lo mismo para Johanna. Seguimos nosotros aquí en Occidental Estéreo. Muy feliz tarde, buen provecho para el doctor Leonel Antonio Orozco Velázquez. Estamos escuchando sus saludos por la mañana con el programa de Coca. De seguro que ya las consultas de la mañana han terminado, se cierra por un momento. Hay que entrar al almuerzo. Doña Mati, de seguro que preparó un sabroso almuerzo con la orientación, la supervisión, desde luego, de doña Mima. Johanita, ¿qué tal? ¿Cómo estás? ¿También bien? Qué bueno. Pues familia Orozco Godínez, feliz tarde aquí en la Cruz Blanca. Y como se me chisporrotean a veces los nombres, también de una vez aprovecho el saludo para enviar saludos a Federico Navarro. Rico, ¿cómo están? A lo mexicano, buen provecho, feliz tarde para la esposa Angélica Orozco de Navarro. Ahí también nos sintonizan al pie de los aguacatales, de los limones y de todo ese espacio, ese verde que tiene en el traspatio de su vivienda aquí en las cercanías de la terminal, zona 3, aquí en San Pedro Zacatepeques. Lico, doña Angélica, feliz tarde para ustedes, buen provecho, y por supuesto también para los demás de la familia. Otro bello tema musical, el que hemos seleccionado para esta oportunidad, y es precisamente Añoranza.

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4: Estamos con la presentación del programa El Sabor de lo Nuestro, como todos los días desde los estudios de Occidental Estéreo, acompañando a ustedes que se chupan los dedos porque el almuerzo está riquísimo. Unas hierbitas, unos whiskiles en la boca de la olla, unas papitas asadas, una porcioncita de pollo, vaya, qué banquete. Y luego el picante o las tortillas. Saludos, feliz tarde. Vamos a continuar con el permiso de don Luis Humberto Orozco. Saludos, don Luisito. Saludos muy especiales. Nuestro respeto y cariño para su apreciable esposa, doña Olga Leticia Andrade de Orozco. Pues ahí está el hogar formado. Cuatro hijas, cada una ya desenvolviéndose en su profesión que concluyó en las universidades. Don Luis, siempre atento en Droguería San Luis, y doña Olga Leticia, de seguro, preparando el almuerzo para estar juntos, tomarse de la mano, darle gracias a Dios y disfrutar el sabor de lo nuestro. Y cuando hablo de doña Olga Leticia, con todo respeto, y es que así es el nombre del tema musical que vamos a presentar en este momento, Suspiros de Olga.

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Bueno, San Pedro, ya hemos dicho en más de una ocasión, es cuna de marimbas y de artistas. San Pedro Zacatepeques es el reflejo musical de Occidente en toda Guatemala y más allá de nuestras fronteras patrias. Pero seguimos siempre con los temas musicales clásicos de este día viernes. Ahora, San Luis Blues.

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1: Bueno, pues mañana es sábado, es para descansar. Hoy cuide su cerebro. Hoy es viernes 28 de agosto y los temas musicales seleccionados siguen desfilando aquí y esperamos que ustedes siempre nos brinden su atención diariamente como lo han hecho. Saludos para el profesor Eduardo Godínez y su esposa, la licenciada Sonia, que degusten del almuerzo juntamente con la familia. Bueno, y ahora que recuerdo, un saludo para el licenciado Byron Orozco. Ya no hemos sabido de él, esperamos que en

mamá en la casa, en la universidad, no debe estar ahorita, pero el licenciado Byron Orozco, saludos pues, para usted, para su esposa, que degusten la combinación de comida chicana y comida de Huehuetenango. Seguimos entonces con este presente musical a través de Occidental Estéreo, y ahora sí, es la pieza que esperamos usted la disfrute.

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12: Bueno, ya estamos entonces preparados para el programa de los Internacionales Conejos, también clásicas, como lo hacemos en la programación del día viernes. Werner Orozco, los hermanos Orozco Juárez, que tienen a su cargo la dirección de Marimba Orquesta Los Conejos, presentando su saludo especial para todas las familias, esperando que el fin de semana puedan gozarlo con los compañeros de trabajo, con la familia. Y si hay una fiestecita de tipo familiar, un almuerzo campestre que cae bien o en la casa, estar contentos dándole gracias a Dios por la vida que da a todos. Este es el deseo de los Internacionales Conejos, por medio de Werner Orozco, los hermanos Orozco Juárez, que presentan un saludo para quienes hoy celebran su cumpleaños. Por su parte, la gerencia a cargo de doña Tonita Juárez, también presentando su saludo afectuoso al pueblo sanpedrano, marquense y guatemalteco, y reconociendo también la aceptación que el público tiene a la música de Los Conejos, y en este programa pues también muchos disfrutan el sabor de lo nuestro con esa comida preparada y la música al estilo de los Internacionales Conejos. Y qué bueno cuando entendemos, oímos que el mensaje bíblico dice que Jehová es nuestro pastor y que nada nos faltará. Él tiene cuidado de nosotros, nos da el sustento, la ropa y nos libra de tantos riesgos que nos rodean. Feliz tarde. A nombre de la gerencia de los Internacionales Conejos y en sí de la organización musical. Y ya nos vamos con temas clásicos también, al sonido, al estilo de los Conejos.

Occidental Estéreo con la presentación del programa El Sabor de lo Nuestro, pero esta franja de 30 minutos es un regalo cotidiano de los internacionales conejos para darle así el toque de delicioso almuerzo, El Sabor de lo Nuestro, con el toque especial de las marimbas y tener así el sonido de lo nuestro. Feliz tarde del día viernes, buen fin de semana. A nombre de los internacionales conejos que amenizan acontecimientos de tipo social, cultural, familiar o también festivales bailables en cualquier lugar donde los conejos son contratados, ellos van, llevan lo mejor de su música y el público disfruta con la presencia de ellos, los internacionales conejos, siempre en la actualidad bajo la dirección de Werner Orozco, los hermanos Orozco Juárez y en sí todos los que conforman esta organización musical muy chicana, muy guatemalteca. Juan Bautista nos está sintonizando en Nuevo Progreso. Le deseamos feliz tarde, buen provecho. Juan Bautista hace con nosotros también la programación. Y recuerde que el teléfono 7760-3432 está disponible, como también el WhatsApp 4242-8180. Entonces, para Juan Bautista, con el estilo de los conejos, Deportivo Rolex.

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1: Otra vez los Internacionales Conejos amenizando la hora del almuerzo con el programa que difundimos aquí en Occidental Estéreo de lunes a viernes. Conejos de don Manuel de los Reyes, conejos de don Alejandro Fidel Orozco Godínez, de don Faustino, de don Rubíges, de don J. Rufino, de don Isaías y de todos los descendientes de el gran conejo Alejandro Fidel Orozco Godínez, siguen entregando lo mejor de su música en fiestas familiares y en festivales bailables, en alboradas, en conciertos o también en festivales que usted programa realizar en su comunidad, en cualquier lugar de nuestro departamento, de nuestra patria. Cuando los conejos son contratados, ellos se preparan, llegan y el programa, la fiesta, el festival será todo un éxito. Feliz fin de semana a nombre de los Internacionales Conejos. Una, dos, tres, cuatro, cuántas generaciones de los conejos, pero todas las generaciones enarbolando la música sanpedrana, la música guatemalteca. Y entonces vamos a seguir. Un saludo para los tonaltecos. Vamos a ver si ya tiene por ahí San Agustín. Dice que iba a incluir también ese tema musical en este programa. Saludos, feliz tarde para los habitantes de San Agustín, Tonalá, la antigua ciudad tichuda, la populosa zona 5, hoy Tonalá, con toda una variedad de cosas que han contribuido con el desarrollo de nuestro departamento del Cantón. Buena tarde, y aquí este tema musical muy especial al estilo de los conejos.

El sabor de lo nuestro es el mensaje musical que presentamos, pero esta media hora, un regalo de los internacionales conejos, deseando para todos feliz fin de semana. Hoy, pues, concluye la semana laboral y, por cierto, la última semana completa de trabajo en lo que respecta al mes de agosto, porque ya solamente un programa será el lunes o el martes, qué día, y luego viene el mes de septiembre. Gracias por oírnos, feliz tarde para el payasito Mini Mini, ¿así era? ¿Cómo? Bueno, para el payasito allá en Coatepeque. Nos sintoniza y quiere oír la cumbia de Kiki. Entonces, complacemos también a través del teléfono 77 60 34 32, o del WhatsApp. Usted también puede hacer el programa como lo está haciendo nuestro amigo el payasito allá en Coatepeque.

sonido inconfundible de la marimba de los internacionales conejos a través de Occidental Estéreo. Todos los días le acompañamos en esta hora del almuerzo. Hoy deseándoles feliz tarde del día viernes, buen fin de semana, en compañía de la familia o los compañeros de trabajo. Seguramente los conejos estarán amenizando algún acontecimiento social, un festival en cualquier lugar del departamento o de Guatemala, y entonces ellos siempre se esmeran por llevar lo mejor de la música. Internacionales Conejos, bajo la dirección de Werner Orozco y los hermanos Orozco Juárez, que ponen su mejor empeño para entregarles así esta variedad de temas musicales clásicos del día viernes. Otro regalo especial para ustedes, profesor Eduardo Godínez, repetimos el saludo para usted, para su esposa doña Sonia, de igual manera para la familia Navarro, vamos a ver, es Fuentes Navarro, creo yo, don Félix, doña Felisa y Ceci, los demás de la familia, ahí en el Cantón San Sebastián, también siempre están pendientes de nuestra programación. Pues seguimos con las piezas musicales al estilo de los conejos.

Bueno, pues siempre vivas sobre la tumba de Rosenda Noemí Orozco Sánchez de Orozco. Sánchez Orozco de Orozco. Rosenda Noemí, ya en la presencia de Dios, habiendo puesto todo su amor, su cariño por la familia. Así que disfrutemos con el estilo muy particular de Werner Orozco y sus arreglos maravillosos, Rosenda Noemí.

Así estamos con este espacio radial de los internacionales conejos, anticipándonos a desearles feliz fin de semana. Hoy es viernes, último día de semana laboral, mañana sábado y el domingo es para compartir con la familia. Y los conejos estarán amenizando algún acontecimiento social de tipo familiar, un matrimonio, una graduación, un aniversario, todo eso que es parte de la alegría, la convivencia de los guatemaltecos en el norte, en el sur, en el centro, en todas partes, en el altiplano, en la zona costera. Los internacionales conejos tienen una total aceptación. Saludos, feliz tarde para quienes nos oyen en San Cristóbal Cucho, de igual manera en el Quetzal, Génova, Costa Cuca, en Coatepeque, en Nuevo Progreso, en Pajapita, en La Blanca, en Ayutla. Y esta es otra bellísima pieza al estilo sentimental de los internacionales conejos.

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1: Otra vez los Internacionales Conejos agradeciendo la preferencia a su música y la contratación que hacen para sus respectivos servicios. A nombre de los Internacionales Conejos, de la gerencia a cargo de doña Tonita Juárez de Orozco, feliz fin de semana para todos y de nuevo gracias por la preferencia a la música y a los servicios de los Internacionales Conejos. Feliz fin de semana con esto que tiene el sonido de lo nuestro con las clásicas del día viernes.

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4: Es la hora 14, 40 minutos.
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3: Las 14 horas con 42 minutos, seguimos presentando el programa musical marimbístico El Sabor de lo Nuestro, siempre a través de Occidental Estéreo 88.7 y por www.occidentalradio.com para abrazar fraternalmente, musicalmente, al paisano ausente. Buenas tardes.

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1: El sabor de lo nuestro, la presencia misma de Guatemala con las marimbas que le cantan al mundo. Es la música de Guatemala para los guatemaltecos y no guatemaltecos. Eric Méndez, ¿cuál es el siguiente tema musical que tenemos y qué marimba sigue acompañándonos en esta hora del día viernes, clásicas en marimba? Oh. Oh, desapareció Eric. Bueno, pues entonces, si no tiene sonido su micrófono.
2: Ahora sí ya. Con la marimba Agaic tenemos este tema titulado El Rosal de mi Mamá.
1: Muy bien, buen tema musical.

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1: Después de un rico almuerzo preparado en la casa, qué bien cae un pan de Panadería El Carmen de la San Juan o de tantas panaderías que hay acá. Un panito, una chequita, un pan dormido, un cafecito y una charla amena, así, analizando lo que se logró hacer durante la semana y prácticamente durante el mes laboral que estamos terminando. Hoy es viernes 28 de agosto.

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1: Feliz tarde para todos, que este día viernes lo podamos disfrutar todavía en las horas de trabajo que quienes lo hacen en doble jornada tienen que estar presentes o ya realizando y que termine bien con satisfacciones de haber cumplido con el deber. Gracias, muchas gracias por sintonizar el programa El Sabor de lo Nuestro, que Occidental Estéreo les presenta todos los días en la hora del almuerzo, la hora de la refacción, de un heladito o de cualquier otro antojito que resulta tan especial en esta hora.

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Las 3 de la tarde con 7 minutos. Todavía tenemos la ganancia musical, el agregado musical marimbístico con el programa El Sabor de lo Nuestro y el Sonido de lo Nuestro. Feliz tarde.

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1: El máximo poder de la radio desde San Pedro Zacatepeque es por Occidental Estéreo 88.7. Para todos, feliz fin de semana. Estamos deseando con esta programación muy nuestra, música de marimba, porque Guatemala es el país donde crece el árbol del hormigo, de donde se extraen las maderas para la fabricación de las marimbas. Canto de Guatemala, canto del bosque de la selva milenaria guatemalteca, para los que gustan de los temas musicales que seleccionamos cotidianamente aquí en Occidental Estéreo. Y claro, auguramos también porque todos tengan muy buen fin de semana. El lunes será el arranque de otra semana y ya también estaremos arrancando con el mes de septiembre. Felicidades desde Occidental Estéreo.

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2: Las 3 de la tarde con 28 minutos, 3 de la tarde con 28 minutos, viernes 28 de agosto. Estamos ya preparados para seguir acompañando a ustedes ahora con la franja de Voces del Recuerdo y Canciones Inolvidables, que esperamos sea también el complemento de la tranquilidad para terminar bien la jornada laboral de este día, la semana laboral. Así que estamos ya con Voces del Recuerdo, Canciones Inolvidables, desde los estudios de Occidental Estéreo.

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1: 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Todos los días en este espacio a partir de las 3:30 de la tarde. Voces del recuerdo, canciones inolvidables, para que usted siga terminando con satisfacción y con gratos recuerdos la jornada de esta semana. Gracias por oírnos aquí en San Pedro, en San Marcos, en Esquipulas, Palo Gordo, en San Antonio, Zacatepeques, en Río Blanco, en San Cristóbal Cucho y en todos los lugares del departamento de San Marcos. 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
2: Muy feliz tarde para todos. Es viernes 28 de agosto. 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Centro Médico Quirúrgico Sahil, los especialistas en salud, habitaciones y ambiente agradable, con sentido humanitario, deseando para todos una muy feliz tarde. Es viernes 28 de agosto. 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
9: Voces del recuerdo, canciones inolvidables desde Occidental Estéreo. 11 minutos faltan para las 4 de la tarde.

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1: 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Bueno, mañana es sábado 29 de agosto. Mr. Arnoldo Ramos Méndez hará realidad su deseo de presentar, de traer el convite navideño de Totonicapán. Estará recorriendo las calles y avenidas de el cantón Tonalá. En determinados lugares harán una parada para hacer sus respectivas danzas típicas. Eso será, como quien dice, para terminar esas actividades que se vienen realizando en San Agustín Tonalá. Mañana, desde las 9 horas, entonces usted podrá apreciar el convite navideño procedente de Totonicapán, con disfraces atractivos, y será de verdad un atractivo para los niños, los adolescentes y los adultos invitados. Eso es mañana, sábado 29 de agosto. Convite navideño de Totonicapán para terminar así esas actividades que el profesor Arnoldo Ramos ha venido preparando. Buenas tardes, viejas canciones, canciones inolvidables, voces del recuerdo, aquí en Occidental Estéreo.

Bien, a través de Occidental Estéreo hemos tenido sumo placer acompañar a ustedes con voces de recuerdo y canciones inolvidables hoy viernes 28 de agosto. Saludos para todos, feliz tarde y le recordamos que luego de la última canción viene Enfoque a la Familia, un programa de hondo sentir espiritual familiar. Después entonces ya Wilson Andrade con las canciones que él sabe seleccionar entre la siesta y el cafecito, y a las 5 de la tarde el atardecer ranchero. A las 18 horas, de 18 a 21:30, estará el programa Memoria Digital. Por ahora, feliz tarde. Eric Méndez y Justo Germán deseamos para ustedes un buen sábado, un buen domingo y, por sobre todo, mantener la unidad familiar. Con permiso.

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13: Debido al contenido del siguiente programa de Enfoque a la Familia, recomendamos que solo lo escuchen mayores de 15 años.
14: Tarde o temprano, mi hermano querido, el pecado sexual se va a apoderar de nosotros cuando permitimos que de nuestros ojos se traslade al corazón, va a la lujuria y después tu cuerpo lo ejecuta. Es más, hay muchos cristianos que ya han decidido hacerlo, pero no lo han hecho porque no han tenido la oportunidad. Porque es una decisión que yo tomo en mi corazón.
15: ¿Es posible vivir verdaderamente libre de las cadenas del pasado y vivir en pureza hoy mismo? Esta es la pregunta que responderá nuestro amigo y conferencista Donald Franz en este programa de Enfoque a la Familia, donde ayudamos a las familias a mejorar en Cristo a través de capacitación y educación en línea. En esta parte final compartiremos estrategias para proteger su integridad, desde establecer límites claros hasta el poder de la confesión y la oración, para que usted y su familia caminen en libertad. Escuchemos.
14: ¿Quieren ser libre del pecado sexual? ¿Cómo ser libre? En primer lugar, establezca límites con el sexo opuesto. Sencillo. En mi casa tenemos una norma y yo desde hace muchos años establecí una ley. Por ejemplo, hermana, si usted un día llueve o cae nieve y usted me quiere que le lleve a su casa que allá en la esquina, en mi auto no va a subir, perdón. Porque yo no subo mujeres, además de la flamante esposa que tengo. Me lo dijo un famosísimo pastor que tuve el privilegio de estar sentado hace como 3 meses atrás. Estuvimos en su casa, Rick Warren. y me dijo, yo nunca hago esto. ¿Por qué? Porque dadas las condiciones, yo no sé de qué soy capaz. Porque adentro todos tenemos un tigre. Tenemos un monstruo adentro que se llama el viejo hombre, la carne. Entonces yo me cuido. Yo pongo límites. Entonces, gracias a Dios, mi esposa tiene garras de tigre también. Porque cuando ve que una mujer se me acerca demasiado, viene arañando. Y muchas veces me dijo, ten cuidado con la hermana aquella porque te está mirando mucho. Ok, gracias. Apenas puedo con uno, hermano, ¿para qué quiero dos? Segundo, piensa en las consecuencias. Yo me imagino que por alguna razón cometí un error, Dios quiera que Dios me guarde, y sentarme delante de mi hijo Paul, de mi hijo Seba, de Jason, Melody, y decirle, muchachos, quiero decirles que tu mamá y yo nos vamos a separar porque yo cometí adulterio. Nunca es tarde para empezar. Usted puede empezar hoy. Usted puede ser fiel hoy mismo. Establezca límites. Establezca reglas. Segundo, piense en las consecuencias. Piense, ¿qué sería lo peor que sucedería si yo haría esto? Mire, hermano, escuche. Unos minutos de pecado te pueden amargar la vida entera. Yo nunca escuché a un hombre o a una mujer que vino aquí y me dijo, pastor, fui infiel a mi esposa. ¡Yes! ¿Y cómo fue? Pasé bomba, 15 minutos, pastor, tremendo. Perdí mi esposa, mis hijos se fueron, quebré financieramente, la casa tuvimos que vender, estoy en la calle, pero esos 15 minutos, qué bueno que estuvieron. ¿Usted conoce gente así? O sea, ¿qué estoy haciendo? ¿Estoy entregando hasta mi salvación eterna? ¿Eternamente en el infierno allá, condenado? No, pero la pasamos bomba esos 15 en el hotel, ¿verdad? Sería ridículo. Es que no pensamos, el diablo, cuando tentó a Eva, le dijo la verdad. El diablo no le mintió. El diablo dijo, si tú comes de este fruto, vas a conocer el bien y el mal, le dijo. Él le dijo la verdad. Pero él no le dijo que el mal era muerte. Y ella comió, ella creyó que algo pasaría. ¿Sabes por qué la gente tiene relaciones sexuales fuera del matrimonio? Te lo voy a explicar. Porque están buscando algo en alguien que solamente Él les puede dar. Pero cuando tú tienes a Cristo en tu corazón y estás lleno de Él, tú no andas buscando nada por allá afuera. Porque sabes que eso pasajero no te puede dar paz. En tercer lugar, confiésalo. ¿Sabes por qué? ¿En qué sentido confesar? Si usted está siendo tentado, busque ayuda, hable con su pastor, hable con su ley. Necesito que ores por mí. Porque hay una persona que me está seduciendo y me está causando problemas. Porque el diablo se esconde en la oscuridad. Por eso es necesario exponer la tentación, buscar ayuda, hablar con tu líder, abrir tu corazón y decir, necesito ayuda, tengo problema, pastor. Y quizás hasta con tu esposa. ¿Sabe cuándo sé que un matrimonio es maduro? Cuando usted le puede confesar a su cónyuge, hoy hay una persona en el trabajo que me está diciendo cosas y me está causando problemas, ¿me puedes ayudar? Oh, ven mi amor, vamos a orar por ti. Ahí usted está maduro matrimonialmente. Y si tu marido algún día te dice eso, guarda el palo y si la rodilla te va a orar. Y de paso cumpla con sus deberes conyugales.
16: 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Se lo recuerdo, cursos.enfoquealafamilia.com. Continuamos con el programa.
14: Cuarto, no mires, todos digan no mires. O sea, haz un pacto con tus ojos, como dijo Job. Job lo dijo así: ¿cómo pues había yo de mirar a una virgen? Dice, a una mujer. Cinco, debo cambiar mis patrones de pensamiento. Tu mente está acostumbrada a pensar de una manera equivocada y debe reemplazar esos pensamientos. Mira, quien tiene tu mente, escuche, tiene tu corazón. Y quien tiene tu corazón, tiene tu cuerpo. Porque el problema empieza aquí. Aquí. Tu órgano sexual más potente es tu mente. Dirige tus pensamientos. Debes cambiar tus pensamientos. Sexto, pide ayuda. No es pecado confesar de que eres tentado. Yo prefiero confesar de que estoy siendo tentado y no tener que confesar adulterio después. Pero mucha gente no tuvo a nadie. No tuvo un amigo, un mentor, un líder, un pastor. Dice, ¡hey! Tengo problemas, ¿me puedes ayudar aquí? No, y solos. Por eso es que el cuerpo de Cristo es tan importante. Si usted no tiene a nadie a quien abrir su corazón y decirle, ¡hey, por favor, ayúdeme porque tengo problemas! Usted está en problema. Séptimo, planea el escape. En otras palabras, ¡huye por tu vida! ¡Huye! La estrategia de José, qué tremendo estaba. Pablo dice en Corintios 6, huyan de la inmoralidad sexual. Y es interesante porque cuando se trata del diablo, él dice, enfréntenlo, repréndanlo, ninguna arma forjada prospera, van a pisar serpientes y escorpiones, pero de la adúltera huye. No te pongas a razonar, yo puedo con esto, yo la voy a ganar para Cristo, que otro la gane, yo huyo. ¡Vete! No te quedes ahí razonando. Dice Salomón, Proverbios 5:8, aleja de ella tu camino, de la mujer adúltera, y no te acerques a la puerta de su casa. Y 8 dice, vigila y ora. Jesús dijo en Mateo 26, velad y orad para que no caigas en tentación. Pablo dijo, el que quiera estar firme, mire que no caiga. En otras palabras, usted dice, a mí esa cosa nunca me va a pasar. Es el próximo. Orgullo, tu orgullo te va a llevar a eso. Mantente en oración vigilando, Señor, yo necesito. Guárdenme, cuídenme, dile a tu esposa, a tus líderes que oren por ti. Termino. Mateo capítulo 13, versículo 25. Qué tremenda palabra. Dice esta parábola del trigo y la cizaña. Dice, pero mientras dormían los hombres, vino el enemigo y sembró la semilla. ¿Cuándo fue que sembró la cizaña? Mientras dormían, en momentos desprevenidos, en momentos de debilidad, cuando usted no se da cuenta, en momentos de flaqueza, de bajones emocionales, en momentos de crisis matrimoniales, y estás a pan y agua con tu matrimonio, hace 3 meses no hay ni una frutita. Voy a entender pocas palabras. Y el diablo te dice, mira, ¿para qué sufrir? Ahí tengo la solución a tu problema. Y le metiste los dientes. Y después te diste cuenta que te amargó la vida, te destruyó. En momento, dice, a medianoche, dice la otra versión, me gusta esto. En momento de debilidad emocional. El problema es que esa semilla va a dar fruto y ese es un fruto de muerte. ¿Qué le parece? ¿Usted quiere renunciar al pecado sexual? En nombre suyo y de sus hijos le hablo. Porque si yo preguntara aquí, creo que ninguno queda acá. Acá que uno vino, no vino hoy la Madre Teresa de Calcuta, ¿no? No vino. Gabriel, Ángel Gabriel vino. Ángel Miguel tampoco está acá hoy. Pero todos nosotros, en algún momento, cometimos errores. Y quiero decirle algo. Porque muchas veces, escuché a muchas parejas de novios cristianos, que me da tanta pena cuando veo a los novios tener sexo ante el matrimonio. Lloro para que tus hijos lleguen puros al matrimonio. Amén. tan triste porque sacrifican su futuro por el apuro, y que puedan guardarse y llegar puro y entregarle a esa persona. Pero hace un tiempo el Señor me hizo ver algo, porque muchos dicen: no, pastor, yo no tuve sexo con mi novia, no, penetración nunca, no, jamás, por Dios, Dios mío, fornicación, Dios me guarde. Pero estuviste así, tocando lo que no tenías que tocar. Eso es lo mismo, eso es sexo. La besaste en lugares donde no tenías que tocarla, eso es sexo. Tuviste excitación sexual, eso es sexo, eso es parte de. Por eso es que yo creo que los noviazgos, cuando vengan a las parejitas ahora, dicen: quiero ponerme de novio, dame tus manos, pone atrás, una esposa te va a poner tu mano atrás, para que no la toques. Entonces, oremos para que nuestros hijos, Dios los guarde, y puedan llegar puros al matrimonio. Y cuando se casen, llegar al altar y decir: wow, te entrego mi cuerpo, que lo guardé para ti. Wow. Fue nuestro caso con mi esposa, y por, lo digo por pura gracia, pura gracia. Imagínense, 7 de agosto, año 93, cuando nos casamos. Ese día el pastor predicó su sermón más largo. Yo quería que predicara: amén, váyanse, chao. No, predicó como 40 minutos ahí. Y ella nunca estuvo con otro, ni yo con otra, y ya. Y Dios nos regaló eso. Y no me avergüenzo de contarlo, porque el otro que fornicó, que estuvo, no se avergüenza de contarlo. Yo tampoco me avergüenzo. Y lo digo para que nuestros adolescentes lo escuchen, digan: yo quiero ser así.
15: La verdadera libertad no consiste en ocultar nuestras debilidades, sino en exponerlas a la luz de Dios para recibir sanidad. Eso es lo que hemos aprendido el día de hoy. Hoy nos llevamos que aunque el pasado haya sido difícil, en Cristo siempre hay una oportunidad para volver a empezar, cortar con el legado de maldición y heredar a nuestros hijos un nombre limpio y un futuro lleno de propósito. Gracias por estar con nosotros una vez más. Se despide Esteban Porras de Enfoque la Familia, donde ayudamos a las familias a mejorar en Cristo.

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5: Es la hora 16:43 minutos.
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